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0: la mujer de Quillo Romero se le perdió una puerca. Pero cállese, hombre. Parecen unos cotorros. Estamos en parranda. Esta es una parranda vallenata. Así que silencio, por favor, o no he hecho nada. Bueno, a la mujer de Quillo Romero se le perdió una puerca. Y esa mujer, cuando se dio cuenta que la puerca se le había perdido, tocó a loca. ¡Mi puerca aparece porque aparece! Porque si mi puerca no aparece, en el pueblo va a haber una mortandad. Porque yo soy una mujer pobre. Yo soy una mujer pobre. ¿Y cómo es posible que me van a robar mi puerca? Y habla la mujer y la puerca perdida. Le dijeron al marido, a Quillo Romero, que allá en Tamalameque había una bruja que sabía todo. Le dijeron que la bruja sabía quién se robó la puerca, quién se la comió, con qué se la comieron, si con bollo, con yuca, le dijo todo. Él le dijo a la mujer, ve, Magali, allá en Tamalameque me dicen que hay un brujo que adivina todo. Dice la mujer, anda, vete para Tamalameque, yo empeño el televisor, la nevera, la plancha, para el pasaje, para que te vayas. Porque mi puerca tiene que aparecer. Yo soy una mujer muy pobre para dejar perder mi puerca. Y empeñó las cosas, compadre, nevera, televisión, plancha, abanico, lo empeñó. Cuando le fue a dar la plata al marido para que fuera a Tamalameque donde la bruja, le dice, ve, ¿y si será verdad que ese brujo sabe? Dice, carajo, ese brujo dicen que es casi Dios. Es más, él adivina, sabe si la mujer a uno se la pega. Y dice ella, ve, deja perder esa puerca ya está más vieja, esa puerca ni paría.
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0: era que Silvestre Dangond iba a ser parte de la historia musical hoy en día de usted, maestro. Gracias por esta invitación, es linda. Esto se lo va a agradecer todo el pueblo colombiano, la gente que me quiere y mis hijos, que irán a decir cuando vean esto más grande. Ok, a ver el coro.
1: ¡Felicidades! ¡Aplausos para Silvestre!

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0: hora.
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2: Oyentes amables, tengan todos ustedes muy, pero muy buenos días. Desde los estudios centrales de Radio Delfín estamos enviando un cariñoso saludo a todos nuestros oyentes aquí en la ciudad de Riohacha y en todo el departamento de La Guajira, así como en amplias zonas de la costa caribe colombiana y también en el exterior hasta donde llega nuestra potente señal, la señal de Radio Delfín, la auténtica voz de La Guajira, 1060 en su dial, en amplitud modulada y transmitiendo desde la ciudad de Riohacha, capital del departamento de La Guajira y nuevo distrito especial turístico y cultural de Colombia, en este amanecer radiante de hoy miércoles. Hoy es miércoles y es 26 de agosto del año 2026. Y aquí estamos, como todos los días del año, sus amigos de siempre, para llevarles a todos ustedes la más completa información de todo lo que ha ocurrido en la ciudad de Riohacha y en todo el departamento de La Guajira, así como las más importantes noticias de carácter nacional e internacional. Ahora son las 6:03 y estamos iniciando Horizonte Informativo.

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1: Atención, muchísima atención, plenamente identificado el joven asesinado por hombres vestidos de negro en el barrio Santander de la ciudad de Macao, exactamente en la calle séptima con la carrera 18 del barrio Santander de la ciudad fronteriza, el pasado lunes en horas de la tarde-noche, y en el mismo hecho, sicarial quedó gravemente herido, exactamente el joven Oliver Garbal Miranda, de 19 años de edad, quien presta el servicio militar y se encontraba y se encuentra en estos momentos con pronóstico reservado. Estaba de vacaciones, de permiso. El joven, identificado como Oliver Garbal Miranda, está prestando el servicio militar y se encontraba allí en ese taller de reparación de motos. La persona que fue asesinada en esas circunstancias violentas fue identificado como José Alfredo Peñaranda Mejía. Y atención, muchísima atención, para impedir que desde las cárceles de Colombia se continúe delinquiendo y fundamentalmente extorsionando, que es el delito que más se comete, aun cuando también se cometen otros. El Ministerio de las TIC y el Ministerio de Justicia comenzaron a trabajar, por orden del presidente Abelardo de la Espriella, con los operadores móviles en una estrategia que busca por lo menos dificultar que las redes criminales continúen dando órdenes desde las cárceles en el territorio nacional. Y atención, muchísima atención, la 16ª versión de la Feria Itinerante de La Guajira, Feria Itinerante del Libro en La Guajira, bajo el lema nos abraza la lectura, es el lema, inicia sus actividades a partir de hoy 26 y hasta el día 29 de agosto del año 2026. Esta 16ª edición de la Feria Itinerante de La Guajira, Filgua, tiene como objetivo principal impactar directamente a barrios, instituciones educativas y comunidades guayú del departamento de La Guajira, con una importante variada programación de carácter académico y literario. Y atención, muchísima atención, un llamado acuerdo de voluntades entre Corpo Guajira y Acualia. Bueno, mire usted, entre Corpo Guajira y Acualia. Es un llamado acuerdo de voluntades, por medio de este acuerdo, se implementarán acciones de conservación de ecosistemas estratégicos que contribuyan con el desarrollo sostenible del departamento de La Guajira. Este acuerdo de voluntades fue suscrito entre el director de Corpo Guajira, el doctor Samuel Arnau Robles, y también fue suscrito por Angélica Arbeláez. Esto fue en la ciudad de Barranquilla. Angélica Arbeláez es la manager de campo de Acualia en nuestro país, en Colombia. Bueno, importante que todos estos acuerdos, todos estos aspectos de carácter teórico se vuelvan positivos en la práctica, es lo que solicita realmente la comunidad en el departamento de La Guajira. Y atención, muchísima atención, a través de una proposición presentada por el diputado Olimpo Núñez de Armas en el seno de la Asamblea Departamental, esta honorable corporación realizará mesa de trabajo para buscar mejorar las tarifas en tiquetes aéreos hacia y desde el departamento de La Guajira, es decir, los tiquetes aéreos, las tarifas aéreas de los vuelos que salen desde Riohacha, desde el Aeropuerto Internacional Almirante Padilla, y llegan también hasta él. Porque la verdad es que desde hace mucho tiempo se viene notando que hay una desproporción tremenda entre, por ejemplo, un vuelo que sale de Santa Marta para Bogotá y un vuelo que sale de Riohacha para Bogotá. Si usted pide la distancia, prácticamente es la misma. y sin embargo la diferencia en pesos colombianos es bastante. Es lo que busca la Asamblea Departamental, exactamente, la cual se realizará el próximo miércoles 2 de septiembre en la sede de la Asamblea, en la sede de la Asamblea Departamental de La Guajira. Y atención, muchísima atención, al comenzarse a aplicar la resolución 2708 del 2026, esta resolución no tiene sino unos 4 o 5 días, que fue emanada del Ministerio del Trabajo, la actual ministra del Trabajo, que es la doctora Natalia López Fuente, sucedió al controversial Antonio Sanguino. Bueno, hay empresas de vigilancia y seguridad privada, por ejemplo, tenemos un boletín de la empresa Atlas, donde han informado que a partir del 21 de agosto, es decir, de hace ya 5 días, dejó ya de reconocer y pagar horas extras y recargos nocturnos con base precisamente a esta resolución, que es la 2708 de agosto del 2026. Este es otro tema bastante controversial, de los muchos que se están presentando en estos días iniciales del gobierno del presidente Abelardo de la Espriella. Se dice que exactamente se trata de corregir algunas situaciones que no tenían el peso jurídico o la base jurídica suficiente para ser expedidas. Y atención, muchísima atención, otro fallo a favor del actual alcalde de Fonseca, que creo que se está consolidando y va a terminar su periodo, y ojalá que así sea definitivamente, para evitar tanta incertidumbre y tanta inseguridad jurídica en Fonseca. Otro fallo a favor del actual alcalde de Fonseca, Michel Pérez Fuente, cuando el propio Consejo de Estado negó la solicitud que pretendía adicionar, bueno, ya esto era realmente algo desesperado, adicionar el fallo relacionado con la elección y credencial de Michel Pérez Fuente, debido a que no cumple, fue el Consejo de Estado negó la solicitud que fue presentada precisamente por no cumplir los requisitos legales. No cumple los requisitos legales, que es lo más directo que se puede decir. En ese sentido, la sección primera del Consejo de Estado negó la solicitud de aclaración. Era una solicitud de aclaración de esas que se utilizan siempre como para ganar tiempo. La solicitud de aclaración de la tutela de primera instancia, que era a favor de Michel Pérez, que es a favor de Michel Pérez porque está vigente, y fue demandada y negada la acción de tutela de primera instancia sobre los actos administrativos y electorales de la elección del alcalde de Fonseca, solicitada exactamente por el abogado Álvaro Alario Montero. Y atención, muchísima atención, el gobernador del departamento de La Guajira, Jairo Aguilar de Luque, inauguró ayer en horas de la tarde los Juegos Intercolegiados, la versión de los Juegos Intercolegiados del presente año 2026, con la participación de 4.515 estudiantes de 169 instituciones escolares, de los 15 municipios, de los 14 municipios del distrito de Riohacha, en un acto que se realizó en el Coliseo Jairo El Guajiro Romero y que se extenderá a partir de hoy hasta el próximo 9 de septiembre, donde se estarán participando, repetimos, 4.515 estudiantes de 169 instituciones educativas de todo el departamento y que estarán compitiendo en 14 disciplinas diferentes. Y atención, muchísima atención, que el docente de la Universidad de La Guajira, Iván Gómez Monroy, ingeniero civil y magíster en infraestructura y aspirante al doctorado de ingeniería civil, ha estudiado bastante, está bien preparado. El docente, y es docente de la Universidad de La Guajira, Iván Gómez Monroy, es ingeniero civil y magíster en infraestructura y en estos momentos aspira al doctorado en ingeniería civil. Participó de manera directa y efectiva en la evaluación de edificaciones afectadas por el sismo de de intensidad 7.4 ocurrido el pasado 10 de agosto del año 2026. Esto es importante, que docentes de la Universidad de La Guajira, como el doctor que ya va a ser Iván Gómez Monroy, participe de una manera efectiva e importante en esta actividad que se realiza en las áreas afectadas por el sismo del pasado 10 de agosto. Y atención, muchísima atención, el Tribunal Contencioso Administrativo de La Guajira declaró como improcedente, no procede, eso es rechazar prácticamente la acción, y declaró improcedente la acción de tutela presentada. Esta acción de tutela había sido presentada por el Consejo Municipal de Villanueva contra el Juzgado Segundo Administrativo Mixto de Riohacha, es decir, el Consejo presentó una acción de tutela contra un fallo que había sido expedido por el Juzgado Administrativo Mixto de la ciudad de Riohacha en el marco de la controversia, que hay una controversia que se ha presentado en Villanueva y que mantiene suspendido el acuerdo 013 del 2025, que es precisamente el objeto de la tutela, porque está suspendido este acuerdo que fue aprobado por el Consejo Municipal de Villanueva, el 013 del 2025, mediante el cual se modificó la regulación del impuesto de alumbrado público en el municipio. El tema central es exactamente eso, al alumbrado público que aprueba el Consejo, y precisamente el juzgado falla en contra del Consejo Distrital, del Consejo Municipal de Villanueva. El Consejo presenta una tutela, pero se la niegan por improcedente. Y atención, muchísima atención, condenado por un juez de la República de Colombia a 29 años de prisión al sujeto identificado como Jesús David Bastidas Velázquez, por asesinar a su compañera sentimental, Yeidis María Gualé Arias. Yeidis María Gualé Arias, en la noche del 15 de enero del año 2025, o sea, el año pasado, en el barrio, esto fue hechos que sucedieron aquí en la ciudad de Riohacha, en el barrio José Arnoldo Marín de esta capital. Hay que recordar que su cadáver, el cadáver exactamente de Yeidis María Gualé Arias, fue encontrado 2 días después, ya en principios, con principio de descomposición. Y atención, en las últimas horas se dio a conocer la noticia del fallecimiento de un joven guajiro, otro joven guajiro que fallece en circunstancias bastante complicadas en otro departamento de Colombia. En las últimas horas se dio a conocer la noticia del fallecimiento de un joven guajiro, nativo exactamente del corregimiento de Las Flores, en el municipio de Dibuya, en medio de un fatal accidente de tránsito ocurrido en la ciudad de Cali. El joven es identificado como Marcos Miguel Mendoza, de 24 años, oriundo de el corregimiento de Las Flores, residente aquí en la ciudad de Riohacha, donde era ampliamente conocido por su trabajo como barbero. Y atención, muchísima atención, el Congreso de la República, en medio de una bastante controversial, hubo allí mucho debate, eligió anoche a los 9 magistrados que integran el Consejo Nacional Electoral. En esta emisión estaremos dando los nombres de cada uno de ellos y al partido que pertenece. Mire, con 2 magistrados del Pacto Histórico, que fue, entre otras cosas, el único que se llevó 2. El Pacto Histórico aspiraba a que fueran 3. Los 2 magistrados, ahí está la doctora Rusinki, que entre otras cosas también se solicitó por parte de la exdirectora del DAPRE, Angie Rodríguez, creo que es, bueno, la que tiene la controversia montada contra Petro. Había enviado una carta al Consejo Nacional Electoral para que se abstuviera de elegir a la doctora Rusinki por esa misma circunstancia, porque está inmersa en una denuncia de carácter penal, como es cierto. De todas maneras, se hizo caso omiso a eso. Y entre las que se eligió fue exactamente la doctora Rusinki, que era una de las recomendadas del Pacto Histórico. Los demás movimientos, como por ejemplo el Centro Democrático, el Partido Liberal, el Partido Conservador, el Partido de la U, el partido de salvación del Movimiento de Salvación Nacional, el partido Mira y el partido Cambio Radical eligieron uno cada uno para completar los 9 que integran el Consejo Nacional Electoral, que entre otras cosas define muchos aspectos del Consejo Nacional Electoral, pero también a veces se abstiene y se lava las manos para no definir nada. Estas y otras informaciones ampliadas y con profusión de detalles las estaremos desarrollando en la presente emisión de Horizonte Informativo correspondiente a hoy miércoles. Miren, ya hoy es miércoles y es 26 de noviembre del año 2026. Bueno, ahora son exactamente las 6:20, estamos ya en plenitud de Horizonte Informativo. Ahora vamos a un pequeño corte de comerciales y ya retornamos con todo el poder de la información.
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2: A esta hora de la mañana, 6:27 minutos desde el horizonte sur de nuestro departamento, Ciudad de San Juan, se reporta Ana Cecilia Fuentes. Ana Cecilia, tenga usted muy buenos días.
3: Feliz y bendecido día, maestro, para usted, como nuestro director, para nuestro colega Rolando Pavón, para toda la incontable audiencia de Horizonte Informativo. Efectivamente, soy Ana Cecilia Fuente para presentarle las noticias desde mi municipio San Juan del Cesar. Amanece San Juan con una temperatura un tanto agradable, sopla una tenue brisa a esta hora de la mañana. Noticias en detalle. San Juan del Cesar intensifica controles contra el abijato por la calidad de la carne. Con el objetivo de controlar el abijato y garantizar la procedencia sanitaria de los productos cárnicos, la Administración de San Juan del Cesar, a través de las Secretarías de Gobierno y Educación y Salud, realizaron visitas de inspección a tiendas de barrio en el casco urbano. En los operativos, las autoridades verifican que la carne comercializada cumpla con las normas sanitarias vigentes en Colombia, exigiendo facturas o guías que acrediten su procedencia de plantas de beneficio autorizada. Asimismo, se inspecciona el cumplimiento de la cadena de frío, las condiciones de temperatura, de neveras, congeladores, el aseo de los establecimientos, la manipulación adecuada de los alimentos y la ausencia de riesgos de contaminación. Los funcionarios de la Administración Municipal, en compañía de la Policía Nacional, también solicitan el concepto sanitario, los permisos obligatorios para la comercialización de productos cárnicos como parte de las acciones encaminadas a proteger la salud de los consumidores y combatir la comercialización de carne de procedencia ilegal. Más noticia. Esta noticia tiene que ver con el plano departamental, pero también tiene que ver con el plano municipal. Lo que parecía olvidado vuelve a tener futuro gracias al trabajo que estamos haciendo juntos, Compromiso Colombia, dijo el gobernador Jairo Aguilar de Luque. En San Juan del Cesar ya iniciamos la recuperación de la plaza de mercado y galería comercial para devolverle a 32 unidades productivas un espacio para trabajar, crecer y generar oportunidades. Así estamos cumpliendo la palabra, transformando el abandono en oportunidades para nuestra gente, enfatizó el gobernador Jairo, que han conformado un binomio perfecto para el desarrollo de San Juan del Cesar. Finalmente, soy generación más sonrisa. El Hospital San Rafael Nivel 2 compartió algunos momentos de la jornada de aplicación de barniz de flúor, donde niñas, niños y adolescentes recibieron este tratamiento gratuito para ayudar a prevenir las caries. Gracias a las familias que participaron y se sumaron a esta iniciativa de promoción y prevención. Cuidar la sonrisa también es cuidar la salud. La ES Hospital San Rafael Nivel 2 está gerenciado por la doctora María Isabel Cristina González Suárez. Desde San Juan del Cesar, ampliando el horizonte informativo, yo soy Ana Cecilia Fuentes. Buenos días.
2: Muchísimas gracias, Ana Cecilia, por sus informaciones a esta hora de la mañana para el horizonte informativo, cuando tenemos las 6:30 minutos, estamos en horizonte informativo. El alcalde de San Juan, Cubita, ¿cómo es su nombre? Uno dice Cubita. Ah, Enrique Camilo. Bueno, exactamente, hay que conocer siempre de Enrique Camilo Herrera Barros, que era su nombre completo también, Enrique Camilo. Bueno, este colega inolvidable, como era el Puchipu de la radio, Enrique Camilo Herrera Barros. Cubita, porque él fue a la notaría y dijo, yo soy Cubita, y así aparece en su registro. Cubita, Enrique Camilo, exactamente, son sus tres nombres. Ha logrado hacer, como dice Ana Cecilia, el binomio perfecto con el gobernador. Él va y le pide al gobernador, pero dice, aquí está lo que voy a poner yo. ¿Cuánto va a poner usted? Y vamos a recuperar. Y están recuperando obras que estaban allí abandonadas hace mucho tiempo. Por ejemplo, lo que ellos llaman ya, con un nombre que me parece muy bueno, la Plaza de Ferias, la plaza popular, la plaza comercial de San Juan del Cesar. Bueno, que al parecer la van a terminar primero que exactamente la plaza comercial que estamos nosotros aquí en la ciudad de Riohacha desde hace ya cuánto tiempo fue que, yo no sé exactamente, pero yo creo que eso va a ser 2 años, que ahí estuvimos, entre otras cosas, algunos periodistas poniendo la primera piedra, conjuntamente con el doctor Gustavo Bolívar, que vino en su condición de director del Departamento de Prosperidad Social, que pasó por un tiempo por él, y puso la primera piedra, o colocó la primera piedra allí, en lo que todavía se conoce aquí en la ciudad de Riohacha como el Mercado Viejo. Y ha pasado el tiempo, y sigue pasando el tiempo, y eso no se ha podido consolidar, a pesar de que existen unos recursos, son los recursos nacionales, entre otras cosas, que en algún momento va a decir, bueno, ya no va más. Esos recursos nacionales que podían haber sido adicionados por recursos departamentales para hacer allí, no se va a hacer una nueva plaza de mercado, porque eso no debe ser el nombre que se le ponga, porque no se va a revivir el Mercado Viejo, no se va a revivir. Eso tiene que ser otra cosa, porque de lo contrario se complica todo. Si usted le dice a la gente de lo que todavía nosotros llamamos aquí en Riohacha el Mercado Nuevo, que ya no es muy nuevo porque tiene, ¿cuántos años? Bueno, hay que sacar la cuenta, pero eso tiene ya, está bordeando los 30 años, exactamente, eso es un Mercado Nuevo. Pero si usted empieza a decirle a la gente del Mercado Nuevo que se va a construir una nueva plaza de mercado, usted está primero desalentando a la gente que está allá, que nunca ha tenido muy buenos alientos. Y en segundo lugar dice, bueno, pues entonces si esa va a ser una plaza de mercado, entonces nos vamos todos nuevamente para allá. Usted complica la situación. Muchas veces los términos, la terminología puede influir psicológicamente en estas cosas. Ahora son las 6:34. Mire, a pesar de que eso ocurrió el lunes en horas de la tarde, solamente ayer se identificó, y siempre nosotros queremos que quede eso plenamente identificado, que haya el registro documental de la persona que fue asesinada exactamente en otro atentado sicarial el día lunes. Hoy estamos a miércoles, ¿no? El hombre que fue muerto exactamente el día lunes en horas de la tarde en el barrio Santander, fue identificado ayer como José Alfredo Peñaranda Mejía. José Alfredo Peñaranda Mejía, natural del corregimiento de La Loma, que es un municipio, La Loma es un corregimiento del municipio del Paso en el departamento del Cesar, quien desde hace ya algún tiempo residía aquí en la ciudad de Maicao. Y la persona que quedó herida, fue identificado como Oliver Carval Miranda, de 19 años de edad, quien se encontraba, al parecer este se encontraba en el lugar, se encontraba en el lugar inapropiado. Estaban exactamente en el local mecánico, en un local mecánico de motocicletas. Allí estaban a lo mejor arreglando la moto. Este joven de 19 años, Oliver Carval Miranda, está prestando el servicio militar y seguirá prestando el servicio militar a pesar de que se encuentra gravemente herido. Según el reporte de las autoridades, los hechos se registraron alrededor de las 2 de la tarde de este pasado lunes, 24 de agosto, en un taller mecánico de motos que está ubicado en la calle séptima con la carrera 18 del barrio Santander de la localidad fronteriza, hasta donde habrían llegado, como lo hacen casi siempre en esta modalidad uniforme de casi todos los días, 2 personas a bordo de una motocicleta, casi siempre están vestidas de negro, y sin mediar palabra le dispararon a los jóvenes en varias oportunidades para luego huir del sitio con rumbo desconocido. Peñaranda Mejía falleció de manera inmediata en el lugar de los hechos tras recibir 4 disparos en la región occipital, mientras que Carval Miranda sufrió múltiples heridas en brazo derecho, hombro, cuello y región maxilar, por lo que debió ser auxiliado y llevado de manera inmediata. A ver, ¿cuándo se recibió los disparos? Dice en el brazo derecho, en el hombro, en el cuello y la región maxilar, es decir, en la maxila, en el rostro, y llevado de manera inmediata a la urgencia de un centro asistencial donde se encuentra bajo observación médica por la gravedad de las lesiones. Asimismo, una fuente ligada a la investigación señaló que al consultar los antecedentes penales en el SPOA de la policía, se pudo establecer que Peñaranda Mejía, la persona que resultó muerta, presentaba una anotación judicial por el delito de hurto, mientras que el herido no registraba nada. Es soldado regular y se encontraba en periodo de licencia. Ahora son las 6:37 minutos y estamos en Horizonte Informativo. Y a esta hora de la mañana continuamos ampliando su Horizonte Informativo.
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2: A las 6:37:30 desde el horizonte norte de nuestra península Uribia, la Alta Guajira, se reporta a esta hora de la mañana Manuel Mejía Ramírez. Manuel, tenga usted muy buenos días. Bueno, y tenemos a Manuel para escuchar las informaciones desde la capital indígena de Colombia. A ver si ya lo tenemos listo para informarnos de la situación. Ahí tenemos a Manuel Mejía a esta hora
0: de
2: la mañana.
0: Muy buenos días, Edgar, para usted y para todos los fieles oyentes de Horizonte Informativo, y mucha atención. Un espacio de diálogo y entendimiento se realizó con las autoridades tradicionales del corregimiento de Huimpechi, zona rural del municipio de Uribia. Todo ello dentro del marco de competencias y bajo el liderazgo de la seguridad auditorio del Centro Cultural Glicerio Tomás Pana Uriana, en la que se trataron temas relacionados a situaciones que se han venido presentando dentro de Huimpechi en lo que es el sitio nacional y la población civil. Durante este espacio de diálogo y entendimiento se trazaron acciones para poder concertar y escuchar los acontecimientos y pronunciamientos relacionados con el trabajo institucional con estas comunidades indígenas que pertenecen al extenso territorio del municipio de Uribia. Y en otra información, nuevas molestias nos dieron a conocer

0: en las últimas horas sectores sociales y habitantes del municipio de Uribia. Todo ello por el comunicado que emitió la intervenida empresa Aire para la intervención y la interrupción del servicio de energía eléctrica para mañana jueves 27 de agosto en el horario de 8 de la mañana hasta las 4 de la tarde por motivo de realizar lavado de emergencia en la línea 529, la cual conecta los municipios de Uribia y Manaure. Los usuarios de estas dos localidades desde hace bastante tiempo han tenido que soportar las fluctuaciones y apagones prolongados que se presentan de manera permanente en el servicio de energía eléctrica y en cual en vez de mejorar cada día está en peores condiciones en estas dos poblaciones del norte del departamento de La Guajira. Los usuarios añadieron además que cada vez que la empresa realiza mantenimientos y lavados de la línea 529, el fluido eléctrico, una vez es restablecido, llega en peores condiciones. Y 27 días se cumplen de haber sido secuestrado el profesional uribiero David Rafael Rodríguez Gómez. Nosotros seguimos acompañando a sus familiares, quienes en medio de la zozobra y la angustia no conocen en qué estado se encuentra, porque los captores tampoco se han comunicado con ellos. Por eso nosotros elevamos una solicitud para que por lo menos se comuniquen con los familiares y le den una prueba de supervivencia del joven profesional, pues la zozobra y la angustia tiene a la familia Rodríguez Gómez en medio de una situación que definitivamente es desesperante. Y para terminar, los habitantes de la capital indígena de Colombia siguen exigiendo. Ayer realizamos un recorrido por las entradas, salidas y sitios más críticos del municipio de Uribia y pudimos evidenciar que la fuerza pública no se está haciendo presencia en estos sectores, a pesar de los actos violentos y delictivos que han ocurrido en los últimos días y que aumentan cada día en esta parte de la península de La Guajira. Hace falta también la presencia institucional. La población está exigiendo al alcalde, mientras que envió un comunicado al gobierno nacional, que con los recursos del Fondo de Seguridad Municipal se puedan fortalecer acciones con operativos, puestos de control, requisas y hacer cumplir los decretos que prohíben, en los que están el uso de pasamontañas, máscaras y capuchas a conductores de motocicletas y también pasajeros, para evitar que se sigan presentando actos delictivos y delincuenciales en esta población peninsular. Es la información desde la capital indígena de Colombia para Horizonte Informativo, el cual es retransmitido por la estación radial Uribe Estéreo Noticias por Manuel Mejía Ramírez, y recuerden que la paz sí es posible.
1: Muchísimas gracias Manuel por sus informaciones a esta hora de la mañana para Horizonte Informativo. Cuando tenemos las 6:42, estamos en Horizonte Informativo, el noticiero de Radio Delfín. Da la impresión de que realmente la policía es insuficiente en Uribia. Eso lo hemos dicho ya en reiteradas oportunidades. Y pues hay que tomar algunas acciones, porque la verdad es que la situación de inseguridad, de desprotección que en estos momentos se respira en la capital indígena de Colombia es insoportable. Ya no se aguanta más la situación, pues, el recorrido que hacen ya algunas personas que se sabe en lo que están, y lo hacen en una forma prácticamente desenvuelta, sin ningún tipo de restricciones. Da la impresión de que ya se hubiera aceptado la situación. Se requiere urgentemente la intervención del gobierno departamental y del gobierno nacional para restablecer la situación de tranquilidad, por lo menos de relativa tranquilidad en Uribia, porque la situación es difícil. Asesinatos, secuestros, extorsiones, amenazas, una situación realmente insoportable. Ahora son las 6:43 y estamos en Horizonte Informativo. Y en las últimas horas se dio a conocer otra de las noticias que ahora últimamente se está presentando esta situación con una frecuencia inusitada. ¿Sí? La muerte de guajiros en otras latitudes por razones violentas, a veces accidentes de tránsito, otras veces por armas de fuego. Mire, en las últimas horas se conoció que el fallecimiento de un joven guajiro en un este fue accidente de tránsito, en circunstancias que aún se desconocen, y ocurrió en la ciudad de Cali. Informaron algunos amigos y familiares de la víctima. La víctima fue identificada exactamente como Miguel Mendoza, de 24 años de edad, joven él, Marcos Miguel Mendoza, natural del corregimiento de Las Flores, que pertenece al municipio de Dibuya, pero él residía aquí en la ciudad de Riohacha desde hace mucho tiempo, donde era muy conocido por su labor de como barbero, bueno, como peluquero, como también se dice. Él le hacía usted la peluqueada, también le arreglaba la barba. Al momento del accidente estaba radicado, bueno, se había ido para la ciudad de Cali, según información de parientes cercanos. Se pudo establecer por fuentes cercanas que los hechos se registraron en horas de la noche del día lunes 24 de agosto, cuando el joven estaba conduciendo una motocicleta. Al parecer iba en exceso de velocidad. Bueno, parece que los motociclistas guajiros se caracterizan es por eso, por imprimirle el máximo de velocidad a las motos. Bueno, de pronto lo hacía aquí y lo estaba haciendo también en Cali, que la situación es más complicada. Al parecer iba en exceso de velocidad y, por circunstancias que aún se desconocen, habría perdido el control de la moto, impactando contra un muro, situación que le causó la muerte. Iba a máxima velocidad. El fallecimiento del joven guajiro ha dejado a familiares, amigos y conocidos muy dolidos por su repentina partida en la forma trágica como sucedieron los hechos. Hasta el momento no hay un reporte oficial por parte de las autoridades competentes de la ciudad de Cali para conocer detalles del caso. La información la han dado sus familiares. No se precisa si definitivamente, como es lo normal, se va a traer el cadáver desde Cali hasta la ciudad de Riohacha, y después posteriormente al corregimiento de Las Flores, que pertenece al municipio de Dibuya. Ahora son las 6:46 y estamos en Horizonte Informativo. Bueno, esta mañana muy temprano, cuando veníamos para acá, para la emisora, eran aproximadamente las 5 de la mañana, pues había algunas patrullas ya perfectamente estacionadas en las vías, por lo menos en la Avenida del Progreso, en la calle 15, haciendo una labor de vigilancia personal a vehículos, a motos y a personas transeúntes. Me parece muy bien. En el marco de la estrategia Amanecer Seguro, óigase bien, así se llama la estrategia. Puede ser que realmente no sea puro nombre, porque es que a veces lo que nos preocupa es que nosotros somos muy creativos para los nombres, pero poco práctico para llevarlo exactamente a la realidad. En el marco de la estrategia Amanecer Seguro, la Policía Nacional fortalece la presencia institucional en el municipio de Riohacha. Amanecer Seguro, mediante acciones de acompañamiento, prevención y vigilancia orientadas a brindar mayor seguridad a la comunidad. Durante estas jornadas, los uniformados realizan recorridos y actividades de acercamiento ciudadano en diferentes sectores, promoviendo espacios seguros y fortaleciendo la confianza entre la policía y los habitantes. Estas acciones hacen parte del compromiso institucional de trabajar de manera cercana con la ciudadanía, prevenir situaciones que puedan afectar la convivencia y contribuir a una Guajira más segura y tranquila. La Policía Nacional invita, dice este boletín, que es un boletín informativo que emana de la Oficina de Prensa de la Policía, que está invitando a la Policía Nacional a toda la comunidad a continuar trabajando de manera corresponsable, es decir, la responsabilidad compartida, informando oportunamente cualquier situación que pueda afectar la seguridad y la convivencia ciudadana. Bueno, Amanecer, ¿cómo es que se llama exactamente la estrategia? A ver, que Amanecer Seguro en la ciudad de Riohacha. Los amaneceres son bastante complicados aquí porque la gente amanece. Son las 2, las 3, las 4 y la parranda sigue. Y posteriormente, mire cuántos casos se han presentado. la parranda sigue y entonces de pronto en un vehículo o en una moto salen a parrandear por otras partes. Bueno, mire usted el último caso que hubo con los tres muertos. Y así salen, salen dos motos con parejas, o salen dos mujeres, como en este caso, y un hombre manejando. Todo el mundo sabe que estaban en estado de alicoramiento, como también parece que los que venían en el vehículo igualmente. Miren las cosas tan complicadas. Y entonces, ese amanecer seguro también implica eso. Bueno, ¿qué tal, por ejemplo, que la policía allí en las cuatro vías vaya una persona en claro estado de alicoramiento con otras dos personas como pasajeras? Y entonces la policía le quite la llave a la fuerza, le quite la llave de la motocicleta y dice: esta motocicleta no se mueve más de aquí. Bueno, usted se imagina, contra los derechos humanos, en detrimento de la movilidad de carácter individual, un abuso de autoridad. Pero hubiera sido mejor, mucho mejor, sí o no, y uno se lo pregunta a los familiares, que a este muchacho le hubieran quitado la llave y le hubieran movilizado la moto para que siga bebiendo y sentado, pero no se va para ninguna parte en el estado en que está. Estuvieran vivos, sí señor. Ahora son las 6:50 minutos, y continuamos ampliando su horizonte informativo.
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1: Desde el horizonte sur de nuestro departamento, desde la ciudad de Fonseca, se reporta a esta hora de la mañana José Agustín Gómez Chole. José Agustín, tenga usted muy buenos días.
3: Buenos días, Edgar Corricho Padilla. Buenos días, oyentes del departamento de La Guajira, de Colombia y el mundo. El cambio climático global actual, por consecuencia del fenómeno del Niño, nos sigue afectando extremadamente, con altas temperaturas en el día, la noche y la madrugada. La ola de calor no se soporta en la península Guajira y nos está afectando en todos los aspectos de la vida cotidiana. La calor intensa está en los espacios pocos ventilados, en los entornos habitacionales, y afecta a la población vulnerable, también al ambiente, y nos agrava la salud. El día de ayer fue muy caliente en el sur de La Guajira y nos afectó demasiado. En la región llueve poco y la intensidad de la sequía se propaga más. En el campo, donde ya hay dificultades para obtener el líquido para irrigar cultivos, para el consumo humano, para darles de beber a los animales domésticos. Se anuncia paro departamental del sur de La Guajira. Se escogió la hora cero contra la empresa Aire. Habrá 22 puntos de bloqueo en vías entre municipios, corregimientos y trochas de La Guajira. El sur se levanta en un paro por la vida, por la defensa de nuestros derechos, la dignidad y el futuro del sur de La Guajira. Los bloqueos serán en el norte y sur de La Guajira durante el paro departamental del sur de La Guajira, anunciado, escogido en una hora cero contra la empresa Aire. Ayer en Fonseca se registraron varios accidentes de tránsito en el perímetro urbano por colisión de carros con motocicletas y de motos con motos. Los percances de tránsito se presentaron en horas del día y la noche, en total 7 accidentes por imprudencia e irresponsabilidad de conductores de carros y motocicletas, que algunos de ellos no respetan las normas de tránsito, y en su mayoría estos conductores involucrados en las colisiones ayer en el perímetro urbano, en el día y la noche, son jóvenes. En la carrera 21 con calle 10, en el barrio Las Flores, cerca al cementerio de Fonseca, colisionaron un carro y una motocicleta en la tarde de ayer. El conductor del carro, que circulaba por la carrera 21, al parecer se voló el pares y colisionó aparatosamente contra una motocicleta que circulaba por la calle 10. En este accidente de tránsito resultó lesionado el conductor de la motocicleta, que fue auxiliado y trasladado hasta la urgencia del Hospital San Agustín. En la sala de procedimiento médico de turno lo atendió por las lesiones sufridas. En horas de la noche de ayer se produjo la colisión aparatosa de un automóvil y una motocicleta particular en la carrera 23 con calle 12, calle diagonal 12, tramo de la vía nacional salida de Fonseca a distracción cerca a la estación de servicio Sur Guajira, donde resultó lesionada una mujer joven que conducía la motocicleta, que fue identificada como María José Fernández, la cual fue auxiliada y trasladada a la urgencia del Hospital San Agustín, donde recibió atención médica en la sala de procedimiento. Fue dejada en observación médica por espacio de 3 horas y posteriormente se le dio de alta. En el barrio del Cerrejón, ayer en la tarde, se registró un accidente de tránsito donde resultaron lesionados los conductores de dos vehículos. Chocaron de frente, los cuales fueron auxiliados y trasladados a la urgencia del Hospital San Agustín, donde los médicos de turno los atendieron. En la calle 16 con carrera 12, en el barrio El Medina de Fonseca, ayer se produjo la colisión aparatosa de dos motocicletas. Ambos conductores resultaron lesionados y fueron atendidos en la tarde de ayer en la sala de procedimiento de la urgencia del Hospital San Agustín. Entre los nombres de los lesionados ayer en el accidente de tránsito en Fonseca figuran los de los jóvenes Ailén Ávila y Einer Ávila, así como también el de la joven mujer María José Fernández, quien sufrió un accidente cuando conducía una motocicleta por la vía nacional diagonal 12 con carrera 23 cerca a la estación de servicio Sur Guajira, sobre el asfalto de la vía nacional en el tramo Fonseca Distracción. Fue embestida por un carro automóvil. Las lesiones que registró esta mujer conductora de la moto no fueron de gravedad, según los médicos de turno que la atendieron anoche en la urgencia del Hospital San Agustín. La calle 13 con carrera 22 en el perímetro urbano de Fonseca se registró un accidente de tránsito ayer. Un camión que transportaba ayudas humanitarias para Fonseca sufrió hundimiento en una alcantarilla en la calle 13 con carrera 22. Estuvo a punto de volcarse este pesado vehículo. La parte lateral izquierda estaba pegando al pavimento. Dos de sus llantas traseras estaban sumergidas dentro de una alcantarilla. Se tuvo que utilizar una maquinaria pesada para evitar el volcamiento del pesado camión que transportaba productos de ayudas humanitarias para Fonseca, que se hundió de un lado en una alcantarilla en la calle 13 con carrera 22. Este caso irregular fuera de lo común, presuntos estudiantes de la institución educativa oficial de bachillerato Vicente Rochi Villalba de Fonseca, en una acción de intolerancia o de vagancia, frecuentemente se están lanzando desde el área interna del colegio objetos contundentes hacia la calle 17 con carrera 20. Esta acción pone en riesgo la integridad física de personas transeúntes y de vecinos del sector. Recientemente ocurrió un caso de que de la parte interna del colegio Vicente Rochi Villalba, en horas del día, fue lanzada una botella de vidrio de gaseosa Postobón y esta cayó sobre el parabrisas de adelante de un vehículo Mazda 3 que estaba estacionado al frente de la residencia de la profesora Luzmila García Carrillo, y esta botella de vidrio lanzada le causó daños materiales al vehículo de propiedad del exconcejal de Fonseca Luis Darío García Carrillo. Le rompió el parabrisas en la parte de adelante, que tiene un valor este vidrio de $1,000,000. Sobre el hecho se le informó a la dirección del plantel y hasta el momento no hay correctivos sobre esta situación, esta práctica irregular y supuestamente de vagancia de algunos estudiantes puede generar en cualquier momento lesiones graves a personas transeúntes o vecinos de la calle 17 con carrera 20 en el barrio Las Delicias, y también causarle daños materiales a vehículos que transiten por este sector vial urbano. Está próximo a realizarse el Festival del Retorno en su versión número 52 este año, con homenaje a las mujeres de la Tierra de Cantores. Este es un certamen folclórico, cultural, costumbrista,

del certamen folclórico con un recorrido representativo, cultural y costumbrista de Fonseca del ayer y hoy. Tendrá un recorrido por la calle principal, calle 13, y culminará en la Plaza Simón Bolívar. Este año la Junta Organizadora del Certamen Folclórico y Cultural Festival de Retorno, en su versión número 52, ha querido homenajear y distinguir a mujeres.

0: en la Plaza Simón Bolívar. Este año la Junta Organizadora del Certamen Folclórico y Cultural Festival del Retorno, en su versión número 52, ha querido homenajear y distinguir a mujeres, a consequeros destacados. El Festival del Retorno tendría su desarrollo con concursos folclóricos, musicales y culturales y espectáculos bailables en la Plaza Simón Bolívar, 7 al 30 de agosto. José Agustín Gómez Soles registró las informaciones a esta hora de la mañana desde el municipio de Fonseca. Buenos días.
1: Bueno, muchísimas gracias, José Agustín, por sus informaciones a esta hora de la mañana para Horizonte Informativo, cuando tenemos a las 7:01. Bueno, el Festival del Retorno, va el Festival del Retorno, a pesar de que muchos festivales han sido cancelados o pospuestos. Este va ya, está aquí, porque hoy es 26, del 27 al 30 del mes de agosto en la ciudad de Fonseca. Mire, Angie Rodríguez, una de las mujeres que tuvo el privilegio dentro del pacto histórico, Angie Rodríguez, pero que posteriormente, luego de haber sido, bueno, fue directora del DAPRE, ocupó otros cargos, al final estaba en el fondo de adaptación que maneja, entre otras cosas, recursos millonarios, y tuvo serios problemas porque ya en la parte final del mandato Petro se le ordenó por parte del propio presidente que hiciera un traslado de los recursos que tenía el fondo de adaptación exactamente para la UNGRD. Eran recursos de varios millones de pesos. Ella se opuso a eso y realmente entró en desgracia. Y la desgracia ha sido de tal punto que la situación se convirtió prácticamente en una controversia hasta de carácter personal con el propio presidente Gustavo Petro. En las últimas horas se conoció, en el día de ayer se conoció que Angie Rodríguez, el gerente del Fondo de Adaptación, había enviado un oficio a la presidencia del Senado de la República solicitando frenar la elección de Cielo Rusinski, ex superintendente. Esta es otra de las favoritas del pacto histórico. Cielo Rusinski, ex superintendente de Industria y Comercio, como que fuera frenada su elección como magistrada del Consejo Nacional Electoral. En la carta, la exdirectora del DAPRE y del Fondo de Adaptación informó que presentó una denuncia penal contra Rusinski, que tiene que ver con la presunta red de corrupción en la Casa de Nariño durante el gobierno de Gustavo Petro. Y eso es totalmente cierto, porque esta señora ha presentado, no solamente contra Cielo Rusinski, que ha presentado también denuncia de carácter penal contra el propio expresidente Gustavo Petro. Existe una denuncia penal formal presentada por mí ante la Fiscalía General de la Nación, en la cual figura como una de las personas denunciadas por presuntas conductas relacionadas con injuria agravada, calumnia agravada, falsedad personal mediante uso de inteligencia artificial, concierto para delinquir y hechos de violencia contra la mujer en entornos digitales. Manifestó Rodríguez en su carta enviada al presidente la presidencia del Senado de la República. Si bien dijo que respeta la presunción de inocencia, porque tiene la presunción de inocencia, indudablemente que ya la denuncia de carácter penal ha sido interpuesta, pero todavía no está ni siquiera en curso. No ha sido llamado indagatoria, por ejemplo, la doctora Cielo Rusinski. Debe ser por eso que definitivamente el Congreso de la República no hizo caso a esta solicitud que estaba planteando exactamente, que estaba planteando la doctora Angie Rodríguez, directora, exdirectora del DAPRE y también directora, porque también el último cargo era la gerente del Fondo de Adaptación. Se hizo caso omiso y precisamente fue Cielo Rusinski la primera que fue elegida para el Consejo Nacional Electoral. El Congreso de la República eligió en el día de ayer a los 9 magistrados que conforman el Consejo Nacional Electoral dentro de una controversia que tiene tintes políticos tremendo. Siempre hemos dicho que el Consejo Nacional Electoral, que debía ser un organismo de carácter jurídico impoluto, que no presentara ningún soslayo de dudas, de incertidumbre, de problemas de carácter, pero es un organismo

0: político, porque se elige políticamente y se elige a través de una controversia de los partidos a ver quién es que quién mete su gente allí en el Consejo Nacional Electoral. Y lógicamente luego las decisiones están matizadas por esa situación de origen. Mire, ayer se eligieron, y a pesar de la carta de Ángel Rodríguez, Cielo Rusinque, el pacto histórico, obtuvo el único partido político que obtuvo dos curules en las nueve que corresponden a que integran el Consejo Nacional Electoral. Cielo Rusinque del Pacto Histórico y Ana Jimena Bautista del Pacto Histórico son dos nuevas magistradas del Consejo Nacional Electoral representando al Pacto Histórico. Por el Centro Democrático fue elegida Nubia Estela Martínez. Nubia Estela Martínez, esta estuvo aquí en la ciudad de Riohacha, fue presidenta del Centro Democrático en una oportunidad. Nubia Estela Martínez. El Partido Liberal logró elegir a Silvio Carrasquilla. El Partido Conservador eligió a Juan... Bueno, el Partido Conservador propuso, lo elige el Congreso en pleno. Juan Carlos Huil, del Partido Conservador. El Partido de la U a Juan Felipe Lemos. Juan Felipe Lemos. El Movimiento de Salvación Nacional colocó a José Antonio Parra. José Antonio Parra es nuevo magistrado del Consejo Nacional Electoral, representando al Movimiento de Salvación Nacional, que a pesar de que uno de los que tiene muy poca representación en el Congreso, creo que Salvación Nacional tiene tres senadores, pero es el partido que avaló al presidente de la República y eso le da mucha fuerza. El movimiento Mira, Plinio Alarcón, y el Partido Cambio Radical eligió a Gersel Pérez. Son los nueve que de ahora en adelante estarán integrando el Consejo Nacional Electoral. Repetimos: Cielo Rusinque y Ana Jimena Bautista por el Pacto Histórico, Nubia Estela Martínez por el Centro Democrático, Silvio Carrasquilla por el Partido Liberal, Juan Carlos Wills por el Partido Conservador, Juan Felipe Lemos por el Partido de la U, José Antonio Parra, Movimiento de Salvación Nacional, Plinio Larcón, Movimiento Mira, y Gersel Pérez, del Cambio Radical. Ahora son las 7 más 8 minutos, 7 y 8 minutos, estamos en Horizonte Informativo, y ahora vamos a un pequeño corte de comerciales, y ya retornamos.
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2: Ahora son las 7 más 15 minutos, 7, 15 minutos y estamos en Horizonte Informativo, el noticiero de Radio Delfín. Bueno, la Asamblea Departamental de La Guajira, a través de una proposición que fue presentada por el diputado Olimpo Núñez de Armas, el próximo 3 de septiembre, bueno, será el jueves de la próxima semana, el próximo 3 de septiembre, en la propia sede de la Asamblea Departamental de La Guajira, que continúa sesionando en el Salón Sierra Nevada del Centro Cultural del Departamento de La Guajira, por la construcción de su sede natural, que está en el edificio de la Lotería de La Guajira. El gobernador ha manifestado en las últimas horas que el edificio, porque hay una serie de conjeturas en el sentido de que la obra está paralizada, que la obra realmente tiene algunos problemas para su continuidad normal, pero el gobernador ha dicho que no hay ningún tipo de problemas y que eso se va, que se está ya en materia de ascensores y cosas de esas, porque va a tener ascensor. Bueno, esa proposición presentada por el diputado Olimpo Núñez de Armas tiene que ver con algo que me parece bastante importante, a pesar de que la Asamblea no tiene ninguna posibilidad, digamos que coercitiva, de presionar a la aeronáutica civil, que es la que en últimas maneja esta situación, y a las empresas aéreas que operan aquí en el aeropuerto Almirante Padilla de la ciudad de Riohacha. Y ese es el problema de las tarifas aéreas, que hay gente que dice: yo prefiero tomar un bus para irme a Santa Marta y de Santa Marta coger un avión hacia Bogotá, porque me sale mucho barato que coger el avión aquí desde la ciudad de Riohacha. Y eso realmente no puede ser. Si usted toma un mapa y un metro y mide entre Riohacha y Bogotá y entre Santa Marta y Bogotá, pues la diferencia en kilómetros es muy mínima. La diferencia en kilómetros es muy mínima y está definida por una pequeña curva hacia el suroccidente que hay que tomar para llegar a de Riohacha a Santa Marta. No es una línea recta, sino una línea un poquito hacia abajo. Eso le permite a Santa Marta estar unos pocos kilómetros, pero muy pocos, unos pocos kilómetros de menos distancia que con relación a Riohacha. Es decir, Santa Marta está a unos pocos kilómetros menos de Bogotá que la ciudad de Riohacha, pero son pocos kilómetros, la distancia es mínima en el aire. En cambio, la diferencia en pasajes es tremenda, tanto que la gente dice: yo prefiero pagar un traslado hacia Santa Marta en bus, que no está muy barato que digamos, porque la diferencia es grande. Y uno se pregunta: ¿por qué será que castigan a Riohacha con esas tarifas eléctricas, ¿no? La gente tiene las tarifas eléctricas en la cabeza, con esas tarifas aéreas realmente onerosas, muy onerosas. No es un debate. Es una invitación cordial que se le está haciendo a las autoridades de la aeronáutica civil y de la concesión, y aún pienso yo que de las propias empresas, porque ahora hay muchos vuelos diarios aquí en Riohacha. Anteriormente era un vuelo, después había dos vuelos, pero ahora hay muchos vuelos. Hay días que hay 4, 5 y 6 vuelos aquí en la ciudad de Riohacha, y hay vuelos nocturnos. Y entre otras cosas, siempre se ha dicho, el gobernador del departamento de La Guajira, en sus intervenciones, cuando está evidenciando el progreso que tiene el departamento de La Guajira, ha manifestado, y eso es totalmente cierto, lo dicen las estadísticas, el aeropuerto de Riohacha es el segundo aeropuerto en crecimiento en todo el Caribe colombiano, en número de pasajeros, y aumenta realmente de manera exponencial, por muchísimas razones. Ahora, ¿qué tal que pudiéramos competir porque no competimos a nivel de tarifa? Pienso que la reunión que está siendo convocada exactamente para el próximo para el próximo, si no estoy mal, luego vamos a precisar porque no estoy seguro si es el 2 o el 3, el 3 de, del mes de septiembre, de todas maneras es la semana entrante, o es el miércoles o el jueves de la semana entrante, pero va a ser muy importante, y ojalá que mucha gente que tiene que ver, por ejemplo, con el sector turismo, asista a esta reunión para que plantee también sus inquietudes, y de alguna u otra forma se le haga ver a todas las personas que tienen que ver con esto, que expliquen el porqué esa diferencia de tarifas, siendo que la distancia es la misma. No, y además de eso, en este momento, porque podría decir, no, lo que pasa es que ya es más barato porque donde se vende más se puede abaratar, sí. Si en una parte yo hago, si yo hago empanadas en una parte y en una parte vendo 1,000 empanadas diarias, las puedo bajar, mientras que en otra, nada más que vendo 100, entonces no puedo tener esa economía de masas. Bien, eso es la próxima semana. Para mañana hemos recibido aquí una invitación que dice, este jueves, o sea mañana, vamos a escuchar a quienes todos los días emprenden, trabajan y generan oportunidades en el departamento de La Guajira. Esta invitación, que es para mañana y también la vamos a leer desde ya, la formula el diputado Daniel Ceballos Brito nos envía esta invitación que dice, mañana jueves vamos a escuchar a quienes todos los días emprenden, trabajan y generan oportunidades en La Guajira. Si eres comerciante, empresario, emprendedor, estás buscando empleo o simplemente tienes idea para aportar, este espacio también es para ti. Queremos escucharte y construir juntos soluciones para generar más empresas y más empleo. Queremos escucharte para construir juntos soluciones para generar más empresas y más empleo. Esto será mañana jueves 27 de agosto a partir de las 8:30 de la mañana en la Asamblea del Departamento de La Guajira. Te esperamos. Es una invitación que formula el diputado de ASI, Alianza Social Independiente, Daniel Ceballos Brito, cuando tenemos las 7:22. Ayer

una invitación que formula el diputado de ASI, Alianza Social Independiente, Daniel Ceballos Brito, cuando tenemos las 7:22. Ayer lo saliente de Gustavo Petro significa deshacer las cosas buenas que ellos hicieron. Así está la situación. Bueno, el comunicado de Atlas, aquí vamos a tratar de leerlo, siempre estas letricas chiquiticas, dice: la empresa Atlas Vigilancia y Seguridad Privada se permite informar a todo su personal de vigilancia lo siguiente, a todo su personal de vigilancia, es para ellos, dice, de conformidad con la resolución 2708 del 2026, que ha sido ya motivo de controversias y que está expedida por el Ministerio de

pedida por el Ministerio de Hacienda, la empresa aplicará lo dispuesto en dicha resolución, o sea, en la 2708 que fue expedida el 20, que tiene fecha del 20 de agosto, o sea, del pasado jueves, y que prácticamente se conoció fue el fin de semana. Por tal razón, nos permitimos comunicar que a partir del día de hoy, esto tiene fecha del 23, es decir, a partir del día de hoy, es decir, hoy estamos a 26 de... Bueno, a partir del día de hoy, 21, fue el 21 de agosto del 2026, se dejará de reconocer y pagar horas extras y recargos nocturnos con base en lo establecido en la nueva resolución en la nueva resolución 2708 del 2026 del Ministerio del Trabajo. Bueno, esto es controversial. Esto es de las grandes controversias que se ha suscitado. Pues como le hemos dicho, el gobierno anterior dice, ahí están ya eliminando algunas cosas buenas que dejamos. Lo anterior en los términos del artículo 2 de la mencionada resolución, que establece que la derogatoria de los actos administrativos de carácter general señalados no modifica, reduce ni elimina los derechos y obligaciones establecidos en las normas superiores y en los instrumentos internacionales del trabajo ratificados por Colombia. La derogatoria de los actos administrativos de carácter general señalados no modifica, reduce ni elimina los derechos y obligaciones. Esto en realidad es una controversia que se va a suscitar y que se va a seguir suscitando. Las empresas están aplicando ya la resolución 2708 del día de hace 4 o 5 días del 2026 en razón de eliminar algunos recargos, y dice por esa razón aplicaremos esa resolución y se dejará de reconocer y pagar horas extras y recargos nocturnos con base en lo establecido en la nueva resolución, que es la 2708 del 2026 del Ministerio del Trabajo. Ese es un comunicado que recibimos en el día de ayer y que nos pareció importante porque refleja la situación controversial que se viene presentando en estos momentos. Ahora son las 7:26 minutos y continuamos ampliando su horizonte informativo.

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1: A esta hora de la mañana, desde el horizonte fronterizo Ciudad Comercial de Maicao, se reporta Jorge Saúl Campanella. Jorge Saúl, tenga usted muy buenos días.
2: Atención, la primera dama de Maicao, Olga Boscán de Aragón, continúa recolectando ayudas humanitarias en la Casa de la Cultura Ramiro Choles Andrades para los damnificados del terremoto en Colombia. Los maicaeros podrán seguir donando alimentos, colchonetas, frazadas. Sábado, la gestora social de Maicao, Olga Boscán, está al frente de la recolección de estas ayudas humanitarias, dijo el popular Olo de la Oficina de Gestión del Riesgo y Desastre en Maicao. Atención, 10 hermosas candidatas participarán en el reinado binacional del comercio en el marco del 21º Festival del Friche Arte y Cultura, a realizarse del 18 al 20 de septiembre próximo. En la tarde de ayer, en el auditorio de la Casa de la Cultura, se inscribieron la mayoría de candidatas, entre ellas varias del estado Zulia, Venezuela, de Maicao y La Guajira, y una representación del departamento del

0: Cesar y la colonia Paisa, que también está ligada al comercio binacional entre Colombia y Venezuela. A continuación, escuchemos a varias de las candidatas que participarán en el primer reinado binacional del comercio.
1: Buenas tardes a todos, mi nombre es Jenny de Chiquinquirá Gómez Castro. Tengo 18 años y en el reinado binacional del comercio represento al estado Lara.
2: Un saludo para todos, mi nombre es Yejamilet Dávila Alvarado y en este reinado binacional del comercio yo soy la digna representante de mi municipio de Maicao. Gracias.
3: Muy buenas, un saludo ante ustedes. Mi nombre es Alex Osorio, tengo 15 años. En el reinado binacional del comercio en Maicao represento mi departamento, el Cesar. ¡Bravo!
4: Buenas tardes, mi nombre es Judy Mar Marín, tengo 18 años. En el reinado binacional del comercio en Maicao represento el estado Zulia, Venezuela. ¡Bravo!
5: Muy buenas, reinado binacional del comercio representa el departamento de mi Guajira.
6: Mi nombre es Cotero y tengo 15 años. En el reinado binacional del comercio represento a mi estado Aragua, Venezuela.
7: Buenas, me presento, mi nombre es Adrileñiz Palmar Cámbar. En el reinado binacional de comercio represento a la Guajira venezolana. Soy nativa de Vicente Mapuey.
8: Bueno, se expresan bien las, no solamente comer frites en el Festival de la Cultura y el friche y el comercio y la cultura de la ciudad de Maicao, sino que igualmente va a haber un reinado, mira, y representación de Venezuela, del estado Zulia. Hubo otro estado también allí que también tiene representación, de Valledupar, de La Guajira, de otros municipios y de la ciudad de Maicao. Bueno, va a ser muy importante este evento en la ciudad de Maicao. Ahora son las 7:32 minutos. Las llamadas y otras comunicaciones realizadas de manera ilegal. El Ministerio TIC y el Ministerio de Justicia comenzaron a trabajar con los operadores móviles en una estrategia que busca dificultar que las redes criminales continúen dando órdenes desde la prisión. Bueno, hay que preguntarle a Bukele cómo fue que hizo. Sin embargo, cuando se alude a las medidas extremas que toma Bukele, la gente dice eso es realmente antihumano. Eso va contra los derechos humanos, contra todo. Pero Bukele dice, ajá, y entonces que sigan delinquiendo desde la cárcel. ¿Eso contra qué va? ¿Contra quién va? Así dice la ministra TIT, Alexandra Falla Serrate, y el ministro de Justicia, Iván Cancino González, sostuvieron el día lunes una reunión con representantes de Claro, de WOM y otras compañías de telefonía para analizar alternativas frente al uso indebido de las redes de comunicación en las cárceles. ¿Cómo hacer? Yo creo que Bukele se ideó como una especie de... un aislante artificial que impide que entren o salgan las llamadas o los mensajes. Según explicó el Ministerio TIC, el propósito es cerrarle el paso a la delincuencia que opera desde las cárceles a través de celulares y otras comunicaciones no autorizadas. El encuentro no terminó con una medida específica. El encuentro no terminó con una medida específica. O terminó sin una medida específica, ya implementada de acuerdo con el Ministerio TIC. Todavía existen asuntos técnicos, jurídicos y operativos que deben resolverse antes de definir las nuevas acciones. Todavía existen asuntos técnicos, jurídicos y operativos. Eso demora. Durante el encuentro no fueron revisadas las restricciones que ya se han aplicado.

0: y los problemas que todavía deben solucionarse antes de implementar nuevas acciones. El Ministerio TIT indicó que existen retos técnicos, jurídicos y operativos y señaló que los ministerios de TIC y Justicia evalúan nuevas medidas para enfrentar esta problemática. Por ahora, no se ha anunciado en detalle cómo funcionaría el nuevo mecanismo. El gobierno aseguró que las características de las medidas serán conocidas en los próximos días. Los operadores móviles, las empresas presentaron sus inquietudes y propuestas frente a las medidas que se vienen estudiando y expresaron su disposición para trabajar conjuntamente con las autoridades. La intervención no estará limitada a los ministerios y las compañías de telefonía. La Policía Nacional y el Ejército también participan en el trabajo, que busca evitar que las estructuras criminales continúen operando desde los establecimientos penitenciarios. La mesa de trabajo dejó compromisos encaminados a fortalecer el control de las comunicaciones dentro y alrededor de los establecimientos penitenciarios, explicó el Ministerio TIT. La entidad reiteró que está buscando alternativas para parar esa práctica y dejó una de las frases más... dejó una de las frases más contundentes del comunicado. Desde prisión no se puede seguir ordenando el delito. Desde prisión no se puede seguir ordenando el delito, como ya es una cosa casi que cotidiana y normal aquí en nuestro país, donde las cosas más insólitas e inverosímiles se dan. Ahora son las 7:36, estamos en Horizonte Informativo, vamos a un pequeño corte de comerciales y ya retornamos.
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1: Ahora son las 7:42 y estamos en Horizonte Informativo, el noticiero de Radio Delfín. En este tortuoso camino que le ha tocado transitar al alcalde del municipio de Fonseca, Michel Pérez Fuente, hay otro fallo, otro round a favor de él, que ahí poquito a poco va tratando de consolidarse en el cargo. Estuvo un momento que estaba fuera. Realmente a veces esa insistencia y esa terquedad que lo caracteriza ahí ha quedado, y la verdad es que ya la gente dice, pero déjenlo ya que termine, ya déjenlo que termine, estamos a un año larguito de nuevas elecciones, ya para qué seguir insistiendo en otras cosas. La sección primera del Consejo de Estado negó la solicitud de aclaración, porque era una solicitud de aclaración a través de la tutela de primera instancia sobre los actos administrativos electorales de la elección del alcalde de Fonseca, Michel Pérez Fuente, que había sido solicitada por el abogado Álvaro Alario Montero. Este abogado, Álvaro Alario Montero, que es muy conocido allí en Fonseca, solicitó adicionar la sentencia del 3 de julio del 2026, hace un poco más de un mes, esperando un pronunciamiento sobre los efectos jurídicos en lo que tiene que ver con el escrutinio, la declaratoria de elección y la credencial otorgada a Michel Pérez Fuente. Bueno, esperando un pronunciamiento sobre los efectos jurídicos, el abogado Álvaro Levantero solicitó adicionar la sentencia. La sala advierte que la solicitud debe ser denegada en la medida en que los argumentos formulados por el actor no hacen referencia a un aspecto desatendido en la sentencia del 3 de julio del 2026 o que debió ser objeto de pronunciamiento por esa instancia. Se expresa en el documento que la solicitud del abogado no satisface los requisitos legales. Bueno, no, realmente no fue admitida. Que no satisface los requisitos legales exigidos para la adición, para la solicitud de adición, habida cuenta que solicita un pronunciamiento que no corresponde a un punto omitido en la sentencia ni a un asunto sobre el cual la sala estuviera obligada a decidir debido a la improcedencia del mecanismo constitucional de que se trata. Bueno, el Consejo de Estado y estas secciones, cuando quieren negar, niegan, y la verdad es que buscan cualquier cosa y ahí está. Bueno, cabe resaltar que los requisitos generales de procedibilidad constituyen un presupuesto indispensable para habilitar a efectuar un examen de fondo de la controversia. Igualmente indican que una vez establecida su inobservancia, el análisis debe circunscribirse a esa conclusión sin que resulte jurídicamente viable realizar consideraciones adicionales sobre las consecuencias materiales de la decisión o sobre los efectos de los actos expedidos en cumplimiento del fallo de primera instancia. De todas maneras, indudablemente que este es un fallo que sigue fortaleciendo la presencia de Michel Pérez Fuente al frente de los destinos del municipio de Fonseca, y como dice alguna gente, ya dejen a ese hombre tranquilo que termine, ya dejen tranquilo a ese hombre que termine, para qué seguir molestando. Ahora son las 7:46, el obispo de la diócesis de Riohacha ha venido insistiendo durante los últimos días en la necesidad de articular acciones urgentes para evitar que se siga contaminando gravemente el ambiente social en que vivimos aquí en el departamento de La Guajira. Sí, señor, sigue mostrando su gran preocupación por la ola de asesinatos selectivos, secuestros, extorsiones y a la mala calidad de los servicios básicos. Bueno, porque eso se está dando. se está dando. La gente dice, bueno, parece que ya hay varios días que no aparece nada, pero lógicamente que es raro el día que no hay problemas de orden público, de violencia en el departamento de La Guajira. Ha expresado como pastor de la iglesia, le es imposible, como en su calidad de pastor de la iglesia, le es imposible experimentar incertidumbre, impotencia, angustia y menos aún cuestionarse sobre la responsabilidad que le asiste y las acciones que debe emprender para lograr que el buen vivir sea restablecido, para que quienes viven en el departamento lo puedan... Para quienes viven en el departamento puedan experimentar tranquilidad, paz y armonía. Estamos lejos de eso. El obispo de la diócesis de Riohacha sigue solicitando de manera ferviente que se den los pasos conducentes para lograr, yo no diría que una paz total, la paz octaviana que se logró en Roma, luego de que exactamente el emperador César Augusto, que después se cambió el nombre, y precisamente a Octaviano, y fue el que le dio el nombre a lo que se llama la paz octaviana, que es una paz total, que no es una paz que se impone, sino que surge de los ambientes sociales, de un ambiente social bien llevado. La paz octaviana se llama. Agregó que antes esa realidad que se clama al cielo le es difícil marginarse, o peor, resignarse a cohabitar en medio de tantos vejámenes que van haciendo perder la esperanza de tener un territorio próspero y en paz. Bueno, van haciendo perder la esperanza, y saben ustedes que la esperanza es lo último que se pierde. La esperanza es lo último que se pierde. Pero la verdad es que tenemos que hacer algo. El obispo lo está diciendo. Hace mucho tiempo se viene diciendo esto. Hace mucho tiempo, yo diría que la prensa, bueno, dicen algunas personas que no debe decir prensa hablada.

0: la radio, por ejemplo, los programas radiales, desde hace muchísimos años, desde el principio del siglo, es decir, 2001, 2002, 2003, yo recuerdo que en una reunión de varios periodistas que ya estábamos en esto hace mucho tiempo, y puedo mencionar algunos, Pepe Palacio, Marcos Barros, Albeiro Sánchez, Hugo Leones, Betty Martínez, hablábamos de que se vislumbraba que en La Guajira y sobre todo aquí en la ciudad de Riohacha iba a surgir una ola sicarial terrible, porque ya en esos momentos se estaban dando lo que se denominó como escuelas de sicario. Y nosotros, hay una escuela de sicario y hay personas que se están preparando para ser sicario, y mire hasta dónde hemos llegado. Hasta dónde hemos llegado. Ahora son las 7:50, 7:50. Recordó que expresó el gran Pericles, que fue uno de los grandes griegos, en su discurso fúnebre pronunciado en el año 431 a.C., quien no participa en la vida de la ciudad no es una persona pacífica, sino inútil. Quien no participa en la vida de una ciudad no es una persona pacífica, sino inútil. Pericles estuvo al frente de Atenas, que era, entre otras cosas, eran las dos grandes ciudades-estados griegas, Esparta y Atenas, y entre otras cosas que a veces se enfrentaban. Y Maquiavelo advirtió que si no hay ciudadanos capaces de vigilar, resistir, de implicarse en la búsqueda del bien común, la república nunca muere y se convierte en el lugar donde unos pocos dominan y todos los demás sirven. En ese sentido, el obispo de la diócesis de Riohacha indicó que lo que está pasando a nivel social, político y administrativo y de seguridad en cada uno de los municipios que conforman la Guajira, según su parecer, es a causa de una crisis cultural, es decir, un déficit o confusión en principios, valores, criterios, determinantes de acción para la vida social, en solidaridad, honestidad y respeto por el bien común. Bueno, eso sí es cierto. Ese tipo de valores se ha perdido. Mire, hace un tiempo aquí en la ciudad de Riohacha, bueno, yo diría que ya bastante tiempo, pero era el riohachero raizal, la concepción del riohachero. Un riohachero no mataba a otro si él estaba armado y el otro estaba desarmado. No lo mataba, a pesar de que pudieran discutir y tener lo que sea, no lo mataba. Anda a armarte y después nos enfrentamos, pero no te mato sin arma, porque no lo podía hacer, no lo hacía por dignidad, por principio, por su concepción humana de hombre. Nos matamos, pero que tú estés armado. Y eso era una concepción profunda que se tenía aquí en la ciudad. No es posible que una persona mate a otra si se encuentra armado, porque lo consideraban un cobarde. Aquí mucha gente, yo era niño, pero recuerdo una persona que no voy a decir su nombre, que exactamente en la puerta de la catedral, en medio de una discusión, le dijo: anda a armarte que yo estoy armado y nos vemos. Y arreglamos esto como hombre, así. Pero miren a dónde llegamos. Al sicario, que no sabe por qué mata, ni sabe quién es el que va a matar, sino porque le dan unos pesos. Ahora son las 7:53. Mire, una noticia, dentro de tantas noticias desagradables, una noticia reconfortante. Un profesor de la Universidad de La Guajira, y que a la vez el hombre es preparado porque ya ha hecho varios posgrados. Mire, exactamente. El docente de la Universidad de La Guajira, identificado como Iván Gómez Monroy, este tiene que ser de por aquí, ingeniero civil, magíster en infraestructura y estudiante del doctorado estudiante del doctorado en ingeniería civil con énfasis en estructura, ha participado en la misión de evaluación de edificaciones afectadas por el sismo de magnitud 7.4 ocurrido el pasado 10 de agosto aquí en Colombia. El Servicio Geológico Colombiano ubicó el epicentro en inmediaciones de San José del Palmar, Chocó, a una profundidad de 103 kilómetros que causó daños en vivienda y edificaciones de distintas ciudades del centro y occidente del país. La misión fue convocada por la Red Colombiana de Ingeniería Sísmica y reunió a ingenieros estructurales docentes, investigadores, estudiantes de posgrado y profesionales internacionales de instituciones como las Universidades del Norte y Simón Bolívar. La jornada contó además con el apoyo de la Unidad Nacional para la Gestión del Riesgo, la Alcaldía de Cali, la Gobernación del Valle del Cauca y la Cruz Roja. Para el ingeniero Gómez Monroy, uno de los aspectos más importantes fue el componente humano de las evaluaciones. La labor no se limitó a identificar grietas o daños estructurales, también implicó escuchar a las personas afectadas, conocer lo ocurrido en su vivienda y explicarles con base en la inspección técnica si podían permanecer en ellas o debían desalojarla. Advierte este académico, este profesional realmente importante, durante las jornadas algunos habitantes se acercaban preocupados por grietas o daños que consideraban peligrosos. En varios casos la inspección permitió establecer que las afectaciones no comprometían la seguridad de la estructura, lo que generaba tranquilidad entre los ocupantes. Ahora son las 7:56, estamos en Horizonte Informativo. Vamos a un pequeño corte, ya retornamos.
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2: Ahora son las 8:01, estamos en Horizonte Informativo, el noticiero de Radio Delfín. Ayer, tal como lo hemos anunciado en nuestros anticipos informativos, el gobernador del departamento presidió, se dice que por primera vez, realmente es la información que se tiene, asiste un gobernador a la inauguración de los juegos intercolegiados versión 2026, con la participación de una gran cantidad de instituciones educativas de 4,000 estudiantes de las diferentes instituciones educativas. Estamos buscando aquí realmente la información en ese sentido de los juegos, exactamente de los juegos intercolegiados que se inauguraron en el día de ayer y que se van a prolongarse hasta el día 7, hasta el día 7 de septiembre. Es decir, están extensos y se van a realizar en la ciudad de Riohacha. Bueno, vamos a ver aquí, el gobernador del departamento inauguró ayer los Juegos Intercolegiados 2026 con la participación de 4,515 estudiantes de 169 instituciones educativas de los 14 municipios y el distrito de Riohacha. Un acto muy bonito que se realizó en el Coliseo Jairo del Guajiro Romero, y estos juegos intercolegiados se extenderán hasta el día 9 de septiembre del presente año, en 14 disciplinas que se van a realizar. Realmente nosotros, tenemos que decirlo, no pudimos asistir a este acto, tuvimos allí un pequeño problema de agenda para asistir a este

0: en 14 disciplinas que se van a realizar. Realmente nosotros tenemos que decirlo, no pudimos asistir a este acto, tuvimos allí un pequeño problema de agenda para asistir a este Guajira.
1: Bueno, gobernador, ayer prácticamente la fase final de los Juegos Deportivos Departamentales a nivel de intercolegiado. Buenos días, gobernador.
2: Está pasando de 4.000 quiliantes que se ven de esta iniciativa que para nosotros se ha convertido siempre en un sueño, en un anhelo. 169 a esta estrategia que lo que busca también es participar en los intercolegiados nacionales, donde se hace un esfuerzo importante para que todo este trabajo nos lleve también a representar a La Guajira de la mejor manera en estos intercolegiados nacionales. Aquí se van a escoger los mejores.

0: para que todo este trabajo nos lleve también a representar a La Guajira de la mejor manera en estos intercolegiados nacionales. Aquí se van a escoger los mejores. Eso nos trajo a nosotros muchas dificultades, porque desde los intercolegiados comenzamos nosotros a ver esos futuros prospectos que lógicamente que después llegan a los clubes y de los clubes pasen a las ligas y que nacionales. Esta dinámica se tiene que mantener, lo hemos hecho nosotros en este gobierno. Todos los años se han hecho intercolegiados y hay que seguirlo haciendo para poder generar lo que queremos en el territorio, que es tener un deporte que nos permita seguir avanzando en esos grandes prospectos que se requieren en el departamento de La Guajira.
1: Una otra pregunta, no tiene que ver con esto, estos juegos intercolegiados. Hay un aporte importante del Ministerio del Deporte. ¿Qué aporta la gobernación?
0: Nosotros estamos aportando también recursos y estamos aportando también todo lo que tiene que ver con temas de transporte, lo referente a la alimentación, que los temas de logística que se requieren lógicamente para poder, si no hay logística, si no hay transporte, no se hacen los intercolegiados. Así sea muy grande el esfuerzo que hace el gobierno nacional, nosotros también tenemos que aportar para que se mantenga la dinámica y sobre todo los apoyos a través de las infraestructuras.
1: Bueno, me dijo el director hace días, Bartolo Gómez, así que de pronto están a la expectativa para revivir los Juegos Deportivos Departamentales, que son como un trampolín para los Juegos Nacionales del 2027. ¿Cómo está la situación, gobernador?
0: Va bien, vamos bien, Marco. Para nosotros este ha sido pues un anhelo, es un trabajo que venimos desde comienzo de año y estamos por lograr esos objetivos, haciendo unos esfuerzos presupuestales. Lo primero era salvar el instituto. Gracias a Dios el instituto es un instituto viable, que venía siendo golpeado por innumerables embargos, que gracias a Dios y después de un trabajo que hicimos desde el año pasado, hoy tenemos instituto y eso nos permite también ejecutar desde el instituto y poder trasladar recursos a él.
1: Bueno, salimos 30 segundos. Lo que pasó en Barranquilla, el presidente de la República escoge 9 ciudades de Colombia para combatir la inseguridad, 2.000 policías y el respaldo del ejército. Pero, ¿qué pasó con nosotros? Que estamos pasando momentos difíciles, gobernador, ya para finalizar.
0: Mira, venía un mensaje importante en el Consejo de Seguridad con la presencia del señor presidente. Desafortunadamente se metió esta situación, esta catástrofe tan difícil que estamos viviendo a nivel país. Yo creo en la palabra del ministro de Defensa, yo creo en la palabra del señor presidente, que vienen unas acciones claves para el departamento de La Guajira. Yo he sido reiterativo, he mantenido una conversación con el nuevo comandante del ejército, el general Carrasquilla, quien conozco bien, que ha estado en el departamento de La Guajira y que conoce de nuestras acciones. Creo, Marco, que no nos vamos a quedar atrás en esas acciones. Yo sé que el presidente tiene en su agenda venir al territorio y dar ese mensaje a propia voz. Lo vamos a esperar. Seguramente esta agenda no tardará y lógicamente yo sigo en mi comunicación permanente con el ministro de Defensa, con Mora, del cual he recibido de parte de él todo el respaldo necesario para que los objetivos que hoy se requieren en el territorio se cumplan, que hay que aumentar las capacidades de inteligencia, igual como se habló en la zona metropolitana de Barranquilla. Hay que recuperar todo el andamiaje que debe existir entre fiscales, sistema judicial, lógicamente que es de lo que más duro nos ha dado, sobre todo porque se capturan y a las 48 horas nuevamente están en la calle, y eso no es lo que no lo podemos permitir más. Aquí hay que avanzar con temas de inteligencia, recuperar la capacidad del Estado con presencia permanente, como lo ha dicho el señor presidente, porque he seguido cada uno de los consejos de seguridad que ha hecho a nivel nacional y he entendido que los esfuerzos que hoy está priorizando, sobre todo en tema presupuestal, es darle mayor capacidad de respuesta, de inteligencia y sobre todo que permita hacerle frente a los temas de captura.
1: Bueno, abusando de su tiempo, gobernador, déle un mensaje de tranquilidad a nuestros oyentes a esta hora de la mañana a través de Amanecer Informativo de Unión Guajira Estéreo, sí, con relación a las obras que se vienen construyendo en el edificio antiguo de la lotería. Y lo que tiene que ver con el camellón, porque hay una cantidad de conjeturas, de informaciones infundadas sobre ese particular, ya para finalizar.
0: Oye, yo creo que aquí lo que se ve, lo que yo veo diariamente, yo soy el primer veedor de que las obras se hagan de la mejor manera. Hay que explicar, la lotería se dividió en dos fases, la primera fase ya culminó. Ahora viene la segunda fase que tiene que ver con los temas de dotación, instalación de los ascensores, todo el tema mobiliario, que ya estamos pronto en avanzar en ese objetivo y yo tengo plena seguridad que vamos a entregar el edificio de la lotería en los tiempos correspondientes. Hay que recordarle a la ciudadanía que esto es una obra que estamos salvando, que estaba deteriorada, que estaba prácticamente para caerse encima de la gente, que esperamos por muchos años, más de 30 años para que se hiciera esta obra y lo vamos a lograr. Por otro lado, el tema de Malecón, vamos muy bien. Aquí hubieron unos temas técnicos que son lógicos cuando que se encuentra uno en una ejecución, sobre todo en los permisos de Corpo Guajira para avanzar en el tema

0: del puente, en los temas también de los canales que se va encontrando uno en el proceso, y si estos canales pues tienen presencia y requerimiento por parte de Grupo Guajira, nosotros tenemos que cumplir los tiempos correspondientes y no podemos avanzar hasta que esto se tenga. Gracias a Dios, la semana pasada ya Grupo Guajira entregó los permisos y lógicamente nosotros vamos a avanzar en lo que nos hemos propuesto nosotros, que tengamos un malecón viable, funcional, con todas las zonas que nosotros nos hemos comprometido. Y hay que decir otra cosa, ya estamos en el proceso también con DIMAR para pedir las nuevas concesiones que estaban dadas a privados y que por más de 10 años no utilizaron esas concesiones, lo cual nosotros teníamos que esperar que se terminaran esas concesiones para poder pedirla. Marco, te hablo del caso, por ejemplo, de frente de Mar Azul. Esa concesión la tenía el Hotel Jimaura, tocó esperar 10 años, que es lo que la tenía la concesión, para nosotros poder solicitarla, y así son las nuevas obras que nos van a permitir conectar el malecón. Pero yo cumplo mi palabra, lo que yo firmé contractualmente, lo que se avanzó con el territorio, vamos bien, vamos en un porcentaje del 60%, cumpliendo los objetivos. Hubieron retrasos que no tienen que ver con la obra como tal, sino con especificaciones, temas, sobre todo licencias y permisos que tiene que entregar Corpo Guajira, que gracias a Dios ya entregó.
1: Bueno, muchas gracias, gobernador. Bueno, nos vemos en las CUP.
2: Bueno, ahí la entrevista que le logró hacer en el día de ayer el colega y amigo Marcos Barros Pinedo al gobernador del departamento de La Guajira. Mire, hay lo que hay a veces detrás de las obras. Había que esperar que algunas concesiones que estaban entregadas a privados se vencieran para poder nosotros pedir la concesión y poder avanzar. Todos los problemas que se encuentran hoy para poder hacer una obra. Aquí en el departamento de La Guajira las cosas siempre se ponen difícil. Lo duro que es comenzar una obra, después avanzar esa obra y finalizar la obra. Eso es un viacrucis terrible. Pero el gobernador da parte de victoria. Mire, ya Corpo Guajira entregó la semana pasada, dice, el permiso respectivo para dos cosas que estaban pendientes. Se está ya pendiente de otras cosas y algunas concesiones privadas ya vencieron. Al Hotel Jimaura, por ejemplo, frente al Mar Azul, dice, tuvimos que esperar eso, y ahí salen una gran cantidad de cosas. Es que el problema entre por ejemplo, entre Corpo Guajira, la DIMAR, ellos están cumpliendo con su deber, aceptamos, pero la verdad es que hay momentos en que retrasan las obras tremendamente. El gobernador ha dado un parte de tranquilidad y que las obras se van a terminar dentro de su mandato. Se van a terminar dentro de su mandato. Al gobernador todavía le queda un año, bueno, quitemos el mes de agosto que ya se acabó, un año y cuatro, bueno, todavía es bastante, un año y cuatro meses, son exactamente 16 meses. Ahora son las 8:13 y estamos en Horizonte Informativo, el noticiero de Radio Delfín. La Filgua, ¿qué es la Filgua? Filgua. Es la feria itinerante del libro de La Guajira, así es, la feria itinerante del libro de La Guajira. La Filgua 2026 recorrerá barrios y comunidades guayú con talleres y actividades de promoción de lectura. Eso será a partir de hoy hasta el día 29 de agosto. La 16ª edición de la feria itinerante del libro de La Guajira, Filgua, bajo el lema Nos abraza la lectura, iniciará sus actividades de divulgación del 26 al 29 de agosto del 2026. Yo he retomado la situación de por lo menos, ya tengo varias semanas de estar en eso, por lo menos 2 a 3 horas de lecturas diarias, ¿sí? Porque es que me estaba yo dándome cuenta de que también estaba cayendo en la trampa del celular, ¿no? No celular ni nada de libros, no señor. He vuelto a retomar algunos libros, entre ellos hasta la Biblia. Bueno, vamos a hablar de la Filgua, pero hablamos después porque tenemos allí y está en la línea telefónica de Semanaure, Cristóbal Molina. Cristóbal, tenga usted muy buenos días.
3: Muy buenos días a usted, amigo Edgar Ferrucho, y la audiencia que me escucha a esta hora de la mañana por la prestigiosa Radio Delfín. 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Le cuento, Ferrucho, que los trabajos en la avenida principal de Manaure continúan, van a toda marcha. La pavimentación de la avenida que lo están haciendo, una avenida pues que me imagino que va a quedar como la avenida Santa Rita o avenida Cementerio, muy bonita que está y limpia, por cierto, así esperamos que sea la avenida principal. Oigo por ahí que va a llevar un nombre, que lleva otro nombre, no, al fin, no sé, pero ahí le están trabajando a la avenida principal. La fundación del Festival de la Sal, Gas y Flamenco, a realizarse los días 1, 2 y 3 de octubre, trabajando arduamente para que esta 18ª versión se constituya todo un éxito. Miladis Mengual, su presidenta, Elizabeth Fonseca, la tesorera, la popular Licha, la que maneja el canquil, la que maneja el billete. Bueno, así que están las agrupaciones en esto para estar haciendo llamada para que los incluyan en la nómina de los 3 días del festival. Le cuento, Ferrucho, que se está trabajando y este año el festival va para esa fecha. 1 de octubre, porque realmente el municipio en esa fecha cumple año y el señor alcalde quiso pues hacer un solo gasto ahí de festejando el 1 de octubre, la creación del municipio. 1 de octubre, jueves, viernes 2, declarado día cívico desde ya, y el sábado 3, le queda el domingo para que usted pase el guayabo. Así están las cosas, trabajando arduamente para que esto se constituya todo un éxito. El Festival de la Sal, Gas y Flamenco, 18ª versión a realizarse en la capital salinífera y gasífera, el Remanso de Paz. Le cuento, Ferrucho, que mucha preocupación reina en el municipio de Manaure por los acontecimientos últimos que han venido ocurriendo en la capital indígena de Colombia, Uribe, a nuestro vecino municipio. Pues le pedimos a los captores que hace días se llevaron a nuestro amigo, pues que los liberen sano y salvo, porque necesita llegar al seno de su hogar. Le cuento, Ferrucho, que mando, como usted no se imagina, una brisa completamente fresca, eso sí, ahora está fresca la brisa, ¿no, Ferrucho? 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En Manaure están abriendo muchos negocios de comida rápida, de asado, de una cosa y la otra. Eso es bueno para que la gente no se queje y no vaya a decir, no, es que uno llega a Manaure y no tiene dónde comer.

Y hay hoteles también muy buenos, así que acérquese y visite la capital salinífera y gasífera, el Remanso de Paz. Por este medio, deseándoles pues a la señora madre del señor alcalde que siga con su mejoría y diciéndole al señor alcalde que tenga fe en Dios que eso va a ser pronto esa mejoría para que ella regrese a su casa al lado de sus familiares. Le cuento también, Ferrucho, que sigue los trabajos en el hospital Armando Pavón López, que está en la salida de Uribia. Están acondicionándolo todo. Yo pienso pues de que este año lo equipan de todos sus servicios para que funcione. ¿Qué tengo que decirle, Ferrucho? Pues de que en la plaza, usted sabe dónde queda ubicada la urbana mixta número 1. Como por ahí pasa el pavimento que están haciendo nuevo, parece ser que la vibración de las máquinas rompiendo el pavimento viejo ha hecho efecto a la segunda planta de la institución, como que se ha levantado el piso, algo por el estilo. Esa es la noticia, amigo Edgar Ferrucho, que tenemos esta hora de la mañana desde el municipio de Manaure. No antes decirle pues que no estaba en el aire porque tenía problemas con lo del celular, pero ya se restableció el servicio. La comunicación en Manaure es muy, muy pésima, igual que la luz, que se va y viene, y no pasa nada. Bueno,

0: Se restableció el servicio, la comunicación en Manaure es muy, muy pésima, igual que la luz, que se va y viene y no pasa nada.
1: Bueno, hay muchos restaurantes y puestos de comida rápida, dice Cristóbal, que están abriendo en Manaure, lo mismo que también hay hoteles. Estuvo invitando durante mucho tiempo para que fuera porque él estaba administrando un hotel. Aquí tiene su habitación reservada, no hay ningún tipo de problema. Tuve que ir a buscar todo otro hotel en esos días. Sí, señor. Bueno, el problema era que también había un evento social en Manaure muy importante y se habían ocupado las habitaciones. La 16ª edición de la Feria Itinerante del Libro de La Guajira, bajo el lema Nos Abraza la Lectura, iniciará sus actividades de divulgación del 26 al 29 de agosto del año 2026. Este evento cultural tiene como objetivo impactar directamente a barrios, instituciones educativas y comunidades o ayuda del departamento, con una programación que incluye talleres formativos y exposiciones de experiencias significativas en lectura, escritura y oralidad. La feria se caracteriza por su enfoque descentralizado, llevando la cultura y el libro a zonas que tradicionalmente tienen poco acceso a este tipo de bienes culturales. Entre las localidades que forman parte del itinerario se encuentran, por ejemplo, Huachaquero, Los Remedios, Dividivi, la institución educativa número 4 de Maicao. La programación está diseñada para la socialización, promoción y ejecución de su plan de acción mediante el fortalecimiento pedagógico enfocado en bibliotecas escolares. El evento cuenta con la dirección de Óscar Parra Barrios, que ha subrayado la importancia de la itinerancia. La itinerancia es importante porque es una forma de beneficiar a muchas comunidades de poco acceso al libro y las actividades de lectura para que niños y niñas puedan tener un mejor acercamiento a las historias y a los libros con nuestras donaciones, afirmó Parra, lideradas por la Fundación Leer, Pensar, Escribir. Muy bien, ahora son las 8:25 y hasta aquí la presente emisión de Horizonte Informativo, el noticiero de Radio Delfín. En nombre de Rolando Pavón, el Roland de la radio, y a nombre de quien les habla, Edgar Ferrucho Padilla, agradecemos altamente su sintonía y los invitamos muy cordialmente para que estén con nosotros mañana, jueves, a partir de las 6 en punto de la mañana. Que tengan un miércoles muy feliz y muy productivo.
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1: Compadre Pipe, gracias por venir.
2: A ti, mi hermano. 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
2: ¿Te parece?
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1: A las 9:04 de la mañana tengan ustedes muy, pero muy buenos días a nuestros queridos oyentes, a los que a esa hora de la mañana nos sintonizan a través de los 1060 en el dial, en frecuencia AM de su radio en todo el departamento de La Guajira, hasta donde llega nuestra potente señal. También a los buenos días a toda la gente que a esa hora de la mañana nos sintoniza a través de las diferentes plataformas digitales, a través de nuestros activos digitales www.radiodelfin.com.co, donde usted también encontrará las principales noticias que acontecen a nivel local, nacional e internacional, como también nuestro audio en vivo y en directo en sonido digital. Ya comienzan los reportes de sintonía. Muchas gracias a la gente que a esta hora de la mañana nos están escribiendo. Muchas gracias, muchas gracias. Y en un momentico los mencionamos. Le damos los buenos días también a toda la gente que se conecta a nuestra aplicación, los que ya han descargado nuestra aplicación y nos llevan a todas partes, en su Android, sí señor. Nos pueden descargar en la Google Play o en Play Store. Ahí estamos como Radio Delfín 1060 AM. También a los que se conectan a esa hora de la mañana, a las páginas donde nosotros también hacemos presencia, como Cero.fm. Ahí escucha nuestro audio en sonido digital. Hacemos presencia en TuneIn Radio, Radio Garden, Radio Colombia.

Y los que nos ven a esa hora de la mañana también a través de nuestro Facebook Live. Allí estamos en el Facebook Live, sí señor, a través de nuestra página principal, Radio Delfín 1060 AM. Nuestro fanpage. También estamos a través de nuestro perfil Radio Delfín Riohacha. Oiga, y nos sintonizan también, o nos retransmiten a través de el Guajiritillo Radio Digital. Esta página también, allí estamos haciendo presencia. Y también estamos a través de la página de Fuerza Pública, quien tiene un espacio en Guajira 1060, tu magazine. Este espacio de lunes a viernes de 9 a 10 de la mañana, quien les habla, Rolando Pavón, el Roland de la radio, que viene con este magazine cargado de mucha actualidad noticiosa. También actualidad política, temas de salud, farándula, entretenimiento. Ya está habilitado el 316-85-9671. Sí, señor. 316-85-9671 es el teléfono que nos habilita Radio Delfín. Para que usted se comunique con nosotros. Oiga, Jaime Peñaranda, mi hermano, ya nos escribió también. Oiga, ayer me encontré con Jaime Peñaranda. Qué alegría encontrarse uno con los oyentes, ¿no? Los que a diario nos sintonizan. ...316-85-9671 es el teléfono que nos habilita Radio Delfín, para que usted se comunique con nosotros, sí señor. Oiga, mucha gente me decía, oiga, a veces usted dice una frase y la frase se repite y se repite y se repite. Resulta que es el internet, sí señor. Cuando yo digo hola Colombia y el internet se va cuando yo termino Colombia, queda hola Colombia, y vuelve y se repite hola Colombia, hasta que regresa el internet y usted agarra la información más al antiguo. Pero siempre sucede eso, se pega como un disco rayado. Ya muchas quejas nos han puesto los oyentes que eso está sucediendo, y sí, así es. Ya nosotros lo verificamos con nuestros técnicos, con el personal a cargo del tema del internet, y eso es lo que sucede. Así que miles de disculpas a los nuestros oyentes, a los que les sucede esta situación, pero a veces el internet, que para esta zona es muy difícil, llega con dificultad, a veces está muy bien, a veces está intermitente, y eso obliga a que pasen estos fenómenos. Invitados especiales, notas de Manes Sierra y demás temas de interés para usted aquí en Guajira 1060, tu magazine.

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1: Bueno, saludamos al Guajiritillo Radio Digital, Roberto Castillo Rodríguez, quien ya está con nosotros, sí señor. Oiga, y hoy va a intervenir, para que sepan ustedes, va a intervenir en el espacio de Fuerza Pública. Pero vamos a esta hora de la mañana a escuchar el audio que nos envía nuestro oyente Jaime Peñaranda, que ayer me lo encontré. Don Jaime Peñaranda, tenga usted muy buenos días.
2: Muy buenos días, reportando sintonía aquí en el barrio arriba. Se reporta Jaime Peñaranda aquí trabajando la rusa. Un caluroso saludo, Guajiro, a todos los huilenses en Timaná, a mi reina hermosa Auralicia. También se encuentra en sintonía con la poderosa de Radio Delfín. Bendiciones a todos los oyentes. Bueno, Roland, hasta pronto. Un abrazo, Guajiro.
1: Oiga, muchas gracias, mi querido Jaime Peñaranda. Oiga, está en la calle Segunda. Yo en el barrio arriba, calle Segunda. Oiga, mi compadre Jaime Peñaranda y todos los que lo acompañan, un saludo muy especial para ustedes. Que sea un día de bendiciones en el trabajo y que culminen lo que están haciendo. Saludamos muy especialmente a la gente de Uribia, la Alta Guajira, en donde nosotros jugamos de local porque llegamos donde las demás no llegan. También saludamos muy especialmente a la gente del municipio de Manaure, capital salinífera de nuestro departamento. Saludamos también especialmente a la gente del municipio de Albania, también conectadísimo. Luis, sí señor, mi compadre Luis, caramba, ahora se me olvidó el apellido, pues. Luis Pinto, sí señor, así es, Luis Pinto, claro que está. Oiga, Luis Pinto, ellos tienen una cuadrilla de volteos, sí señor, y trabajan con la mina del Cerrejón, claro que sí. Y ellos siempre están en sintonía, colocan en su radio, porque dice, oiga, es la única emisora que llega aquí, claro que sí. Y nos están sintonizando a esta hora de la mañana, Luis Pinto en el municipio de Albania. También en el municipio de Maicao, saludamos muy especialmente a nuestro amigo Mario Valdelamar, sí señor, quien también nos reporta sintonía a esta hora de la mañana. Bueno, vamos con el espacio de Fuerza Pública a esa hora de la mañana en Guajira 1060, tu magazine. Como les anticipé, tenemos como invitado especial a el Teniente Coronel Roberto Castillo Rodríguez, quien nos va a hablar de un tema que ayer fue debate en redes sociales, el voto militar. Sí, señor. Bueno, ¿está de acuerdo o no, mi querido Teniente Coronel Roberto Castillo Rodríguez, con el voto militar? Escuchemos.
3: Buenos días, cordial saludo desde Uribia hasta el resto del mundo. Bueno, hay gente que quiere escuchar mi opinión sobre el voto militar. ¿Qué pienso? El voto militar para mí es un proyecto que no soluciona los problemas de seguridad que hereda el país en este momento. Bueno, el día de ayer, 25 de agosto, fue radicada ante el Congreso por el senador Germán Rodríguez del Partido Salvación Nacional un proyecto de acto legislativo que busca permitir que los miembros activos de la fuerza pública puedan votar en las elecciones nacionales para presidencia y senado. Y nuestra posición es firme y la hemos sostenido siempre. No estamos de acuerdo. No se trata de negarles un derecho, se trata de proteger a la propia fuerza y a la democracia. Desde 1932, Colombia entendió una regla de oro. Para que un soldado y un policía fueran garante de la democracia de todos, debían renunciar a tomar partido por unos pocos. Esa no deliberancia es el único escudo que le permite hoy a un uniformado custodiar el voto al ciudadano de derecha, de izquierda o de centro, sin que nadie dude de su imparcialidad. El proyecto habla de voto en guarniciones, con reserva y sin proselitismo. Eso suena muy bonito en el papel. Eso funciona en países que permanecen en tiempo de paz, no en Colombia. Este es un invento para países en paz, no para una nación que hoy se encuentra, por decirlo así, en guerra, en conflicto. ¿Cómo le vamos a pedir neutralidad política a una fuerza que está siendo atacada a explosivos en sus propios batallones? ¿Cómo le vamos a pedir voto libre a un soldado que está en combate en el monte, bajo la presión de su comandante y de conflicto? Hoy Colombia hereda un problema de seguridad monumental. Masacres, secuestros, ataques terroristas, narcotráfico, y por supuesto, y disparado, y múltiples grupos armados peleándose el territorio y las rentas ilegales en todo el país. La fuerza pública está con las manos atadas y por el abandono. Eso fue lo que heredamos, además. De verdad, la solución a ese abandono es poner a la tropa a votar. Es una pregunta que les hago a todos. Ponerlo a votar hoy es distraerlo de su misión.

constitucional, es dividir el cuartel, es politizar la institución más sagrada que tiene la nación y es quitarle al ciudadano la certeza de que le cuida el voto, es un árbitro y no un jugador. Primero, recuperemos la seguridad que el país heredó destrozada. Devolvámosle a las fuerzas las herramientas, la inteligencia y el orden claro de combatir. Cuando Colombia esté en paz, discutimos si le devolvemos un derecho que perdieron en 1932 por el bien de la República. Hoy la nación no necesita militares votando, necesita militares apolíticos, respetados y con las manos libres para combatir. Lo demás es populismo, que no soluciona ninguno de los problemas de seguridad que hereda el país. Tengan todos ustedes un feliz y bendecido día.

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1: Bueno, muchas gracias, mi querido Teniente Coronel Veterano Roberto Castillo Rodríguez, por este importante tema que ayer fue controversia en diferentes redes sociales y que nosotros estábamos, yo era uno de los interesados en que usted diera esa explicación, cuál es su concepto acerca del voto militar, sí señor. Bueno, ahí ustedes, mis queridos oyentes, sacarán sus propias conclusiones. Una noticia que se encuentra registrada, 9 y 18 minutos, en www.radiodelfin.com.co, es la siguiente: 7 capturados en operativos contra armas, drogas y presuntas rentas ilícitas en nuestro departamento, en el departamento de La Guajira. Los procedimientos fueron realizados en el municipio de Maicao y Riohacha. La policía reportó la incautación de 3 armas de fuego, municiones, más de 1 kilogramo de sustancia de estupefaciente, un vehículo y miles de fracciones de rifas presuntamente no autorizadas. Esta información se encuentra registrada en www.radiodelfin.com.co con lujos de detalles. Una ofensiva de la Policía Nacional contra diferentes conductas delictivas dejó 7 personas capturadas en el municipio de Maicao y en el distrito de Riohacha. Como resultado de varios procedimientos de registro y allanamiento en acciones de control desarrolladas por ambos municipios. De acuerdo con el reporte conocido de las autoridades, las operaciones permitieron incautar armas de fuego, municiones, sustancias como estupefacientes, teléfonos celulares, una camioneta y material relacionado con actividades de rifas y sorteos presuntamente no autorizados. 3 capturas y armas de fuego incautadas en el municipio de Maicao. Deja este operativo. Uno de los principales procedimientos se desarrolló en el barrio Santa Fe de Maicao, donde fueron capturadas 3 personas, una de 41, una de 36 y otra de 37 años. Durante la diligencia, los uniformados encontraron 2 pistolas calibre 9 milímetros, una Glock y una Sarsimax B6, además de una escopeta calibre 12 marca Soberana. También fueron incautados 10 cartuchos calibre 9 milímetros, 2 celulares y una camioneta Toyota Hilux. La misma información nos dice que están investigan presuntas rifas no autorizadas, ¿no? Porque eso también está en los materiales que incautaron. En la diligencia fueron capturados 2 mujeres, una de 44 y una de 49, y se incautaron 17.000 fracciones de rifa, 113 de talonarios formatos de crédito y 473 folios relacionadas con el sorteo. Operativos también contra droga. En el municipio de Riohacha, la ofensiva también llegó al distrito de Riohacha, donde investigadores de la policía capturaron en flagrancia a 2 hombres, uno de 32 y otro de 27 años. Durante el procedimiento fueron incautadas 586 gramos de base de coca y 429 gramos de marihuana, además de un teléfono celular. En total, las sustancias incautadas en el procedimiento superan 1 kilogramo de estupefaciente, elementos que fueron puestos a disposición de las autoridades competentes dentro de un proceso judicial. La investigación continúa. Es uno de los subtítulos que nos trae esta información. Operativo contra drogas en Riohacha. Investigan también presuntas rifas no autorizadas, como también 3 capturados y armas incautadas en el municipio de Maicao. Deja esta información. Usted la puede encontrar en www.radiodelfin.com.co. A esa hora vamos a arrancar nuestro habitual recorrido informativo por diferentes puntos del departamento de La Guajira. Siempre iniciamos en el norte del departamento, sí señor, en Uribia y la Alta Guajira. donde nosotros, oiga, allá jugamos de local, porque llegamos donde las demás no llegan. Allí se encuentra nuestro corresponsal y amigo Narciso Martínez con toda la información de Uribia y la Alta Guajira. Adelante, Narciso, con su informe.
2: Cordialísimo saludo. Esta es la actualidad informativa desde el extremo norte de La Guajira. Hoy es miércoles 26 de agosto de 2026. Mucha atención que fue identificado el hombre gravemente herido en un atraco el lunes en horas de la noche en el perímetro urbano del municipio de Uribia. Se trata del indígena guayujo Schneider Pineyubi Puana, que se encuentra recluido en el hospital Nuestra Señora del Perpetuo Socorro a la espera de sus familiares para el traslado a un centro asistencial de mayor complejidad en donde pueda continuar con su recuperación. Desde la gerencia del hospital de Uribia se informó que Pineyubi Puana necesita atención especializada por la gravedad de las heridas recibidas en medio de ese hecho violento. Se necesita el acompañamiento de un familiar que pueda orientar al paciente para garantizar la disposición de cama hospitalaria, indica el llamado del centro asistencial en la capital indígena de Colombia. De otra parte, en otros aspectos de la información, indiquemos que un total de 7.000 litros de agua por hora es la capacidad de producción del centro Atachón, localizado en el municipio de Uribia y construido por la empresa de servicios públicos de La Guajira, Setwa. Son más de 14.000 personas las que se beneficiarán con este proyecto, que cuenta con 11 puntos aferentes para acercar el preciado líquido a las comunidades del municipio de Uribia. La administración departamental informó que el centro de producción de Atachón hace parte del compromiso del gobierno para llevar agua potable a las comunidades de esta sección del departamento. El sistema ha sido dotado de bombas sumergibles, tanques y sistema de energía fotovoltaica, entre otros elementos que garanticen un suministro oportuno y confiable, indicó Esetgua en su reporte oficial del proyecto. Y destacar finalmente que precisamente en lo que resta del presente mes de agosto serán 4 los secretarios de despacho de la administración municipal que responderán en la plenaria del Consejo Municipal los debates de control político que viene liderando la mesa directiva de la Corporación Edilicia en cabeza del presidente Orlando Arley Enrique Varegas, los titulares de Hacienda, Asuntos Indígenas, Desarrollo Productivo y Medio Ambiente y Obras Públicas comparecerán en el recinto de la democracia uribiera. Son los hechos más notables en materia informativa, noticias transmitidas por Narciso Martínez. Feliz día.
1: Gracias a Narciso Martínez por estas informaciones que nos trae a esta hora de la mañana, directamente desde Uribia y la Alta Guajira, norte de nuestro departamento. Oiga, ¿qué nos dice la frase del día de hoy? Sí, señor. Oiga, sí, señor. La gente dice, oiga, usted se le olvida la frase del día de hoy. No, señor, sino que entramos saludando a nuestra gente, compartiendo el espacio de fuerza pública, en fin. Pero aquí está la frase del día de hoy, sí, señor. Tenemos la frase del día de hoy. Nos dice de la siguiente manera, nos recuerda que hoy es miércoles 26 de agosto del 2026 y nos dice, tenemos por tanto que reclamar en el nombre de tolerancia el derecho a no tolerar la intolerancia. Tenemos por tanto que reclamar.

reclamar en el nombre de tolerancia el derecho a no tolerar la intolerancia. Oiga, esta frase es de Karl Popper y es referente a la tolerancia. Pero esta frase también tiene un acompañamiento. Yo le llamo ñapa. La gente dice, no le diga ñapa, dígale frase de acompañamiento. Está bien, mis queridos oyentes, claro que sí. No necesitamos que nos dejen tranquilos. De cuando en cuando precisamos estar seriamente preocupados. No necesitamos que nos dejen tranquilos. De cuando en cuando precisamos estar seriamente preocupados. Ray Brandur es el autor de esta frase y es referente a la preocupación. Atención, Enrique Uriana en Carinamana. Ustedes saben, Carinamana queda cerquita del Cabo de la Vela, y a la gente de Mar Azul en el Cabo de la Vela y a todos los turistas que a esta hora de la mañana se encuentran en los diferentes alojamientos, restaurantes del Cabo de la Vela, sí señor. Porque hasta allá llega nuestra potente señal. Ahí en Mar Azul, el restaurante Mar Azul, siempre nos están sintonizando desde muy temprano. Un saludo especial a todos los turistas. Bienvenidos al departamento de La Guajira. Tierra exótica, sí señor. A todos los turistas que hasta ahora también viajan por las diferentes carreteras del departamento de La Guajira. Atención, Enrique Uriana en Carinamana, porque tenemos el informe de Meteo Guajira con relación al estado del tiempo, el comportamiento semanal del estado del tiempo. Ya nos lo informó Meteo Guajira. También saludamos a nuestro querido amigo Abelardo Padilla Gutiérrez, quien siempre está conectado con nosotros, sí señor, tanto en la mañana como en el mediodía. Oiga, ese hombre es fiel a Radio Delfín, sí señor. Lole Epiayú en Irraipa. Oiga, uno de los corregimientos del municipio de Uribia. Toda su gente nos está escuchando a esta hora de la mañana. Y a Cande en Vallehonda, sí señor. La popular Cande Candelaria en Vallehonda. Cande López Hirnuc se llama ella. Ese es el nombre completo. Bueno, a esa hora de la mañana el estado del tiempo dice la siguiente manera. Son las 9 y 28 minutos. La temperatura a esa hora para el distrito de Riohacha. Siempre digo municipio de Riohacha. Es distrito de Riohacha, es de 32 grados centígrados, parcialmente soleado. La sensación térmica es de 36 grados centígrados. A esa hora de la mañana van a haber ráfagas de viento de 54 kilómetros por hora. Anoche hubo mucho viento. Y humedad del 60%. En el día vamos a tener una máxima de 38 grados centígrados con una sensación térmica de 41 grados centígrados. Bastante caliente. Ayer hizo bastante calor, ¿oyó? En la noche vamos a tener una baja de 28 grados centígrados con una sensación térmica de 31 grados centígrados. Ahora sí, nos vamos con el informe de Meteo Guajira. Que ya lo tenemos, nos los informó, nos llegó a las 8 y 45 minutos de la mañana y nos dice el pronóstico del estado del tiempo. Resto de esta semana, miércoles 26 de agosto del 2026, a las 8 y 45, el informe de Meteo Guajira. Dice de la siguiente manera. Se esperan condiciones meteorológicas mayormente estables en el departamento de La Guajira, a pesar del tránsito de dos ondas tropicales, mi gente, como ayer lo informábamos en una noticia que publicamos en www.radiodelfin.com y la número 42 del año. Para hoy miércoles se prevé el tránsito de la onda tropical número 41. Sin embargo, este sistema no muestra potencial significativo para generar precipitaciones en nuestro departamento. No obstante, no se descartan lluvias dispersas de carácter sectorizado hacia el sur del departamento de La Guajira y hasta en sectores montañosos de la Sierra Nevada de Santa Marta y de la Serranía del Perijá. Esa información nos la entrega en este momento Meteo Guajira. Puede haber variabilidad. Onda tropical número 41 en el día de hoy. Bueno, también nos dice de la siguiente manera. El jueves, o sea, mañana,
Dice, las condiciones serán muy estables, con predominio de tiempo seco en gran parte del departamento de La Guajira.

Para el día viernes, ojo, se espera la onda tropical número 42. O sea, hoy miércoles pasa la 41 y el viernes pasa la 42, que tampoco muestra un potencial importante para generar lluvias generalizadas, aunque así podría registrarse precipitaciones sectorizadas en el sur de la Guajira y sobre los principales sistemas montañosos, que ya yo se lo dije en el primer día, que es el miércoles, que es la Serranía del Perijá y la Sierra Nevada de Santa Marta. En cuanto a las temperaturas, la temperatura máxima durante lo que resta de la semana oscilarán entre los 35 y 38 grados centígrados, sensación térmica que podrían superar los 40 grados centígrados. En relación a los vientos, predominarán del este. Durante este miércoles podrán alcanzar velocidades hasta de 35 kilómetros por hora, mientras que entre jueves y viernes disminuirán con velocidades aproximadas entre los 20 y 25 kilómetros por hora. Por hora. Recomendaciones de Meteo Guajira relacionadas a las altas temperaturas: mantenerse bien hidratado, ¿yo? Evite la exposición directamente al sol, especialmente entre las 9 de la mañana y las 4 de la tarde. Utilice ropa fresca, cómoda y de colores suaves o colores claros, más bien. Aumente el consumo de agua especialmente si realiza actividades al aire libre, y mantener hidratado a los niños, a los ancianos y las mascotas. Son las recomendaciones que da Meteo Guajira a esta hora de la mañana para Guajira 1060, tu magazine. Vamos a un corte de comerciales y ya retornamos.

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0: 9:40 minutos, son 9:40 minutos. Una avalancha de lodo arrasó hoy, miércoles, en horas de la mañana, con edificaciones y vehículos en la zona fronteriza entre Nepal y China. Es una noticia internacional que en este momento pues está en las diferentes redes sociales. Las imágenes muestran el momento exacto en que varias personas intentan escapar. Al menos 9 personas murieron y cientos de personas permanecen desaparecidas tras esta inundación. Es una avalancha de lodo que arrasó hoy miércoles con edificaciones y vehículos. Esto se dio en la zona fronteriza entre Nepal y China. Son las imágenes que estoy observando en estos momentos y que están difundidas por diferentes redes sociales. Es la noticia que se da en el momento. Seguimos con nuestro recorrido informativo. Esta noticia estará en desarrollo, ya, mientras que tenemos mayor información de lo que está sucediendo en la frontera, o lo que sucedió en la frontera de Nepal y China. Seguimos con nuestro recorrido informativo aquí en el departamento de La Guajira. Tenemos la información que nos trae a esta hora de la mañana desde el sur del departamento, Reinaldo Gámez Bolívar, en el municipio de Barrancas, uno de los municipios carboníferos de nuestro departamento. Adelante, mi querido Reinaldo Gámez Bolívar, con su informe.
1: Estas son las noticias para nuestra alianza informativa desde Barrancas. Ayer se llevó a cabo en el Parque Central del Corregimiento de Oreganal la sesión descentralizada programada por parte del Consejo Municipal de Barrancas. Esta es la segunda sesión descentralizada que se realiza por parte de los actuales cabildantes del municipio, con el objetivo de seguir acercando la corporación pública a la comunidad, durante la cual los concejales escucharon precisamente a la comunidad y tomaron atenta nota de todo lo que expresaron sus líderes y demás miembros de la población. Asistieron a la sesión los secretarios de Gobierno Samuel Soto y de Educación Arturo López, quienes dieron respuesta en torno a peticiones, necesidades y soluciones que exigió la comunidad. Asimismo, tuvo presente la personera municipal Keila Medina, quien de cara a los compromisos que adquirieron los concejales y los secretarios con la comunidad, sugirió que posterior a estas sesiones descentralizadas se realizaran reuniones de seguimiento a las tareas que queden pendientes, buscando que estos ejercicios tengan resultados efectivos, lo cual fue acogido por los corporados. Y desde este lunes 24 de agosto, en el marco de la Semana del Dengue, se desarrollan en Barrancas diferentes actividades por parte de la Secretaría de Salud, el Hospital Nuestra Señora del Pilar y el PIT Municipal y Departamental. Estas actividades tienen como propósito fortalecer las acciones de información, educación, comunicación y participación comunitaria orientadas a la prevención del dengue, la identificación oportuna de signos de alarma y el control de los factores de riesgo asociados a la proliferación del mosquito Aedes aegypti. Ayer martes se realizó una campaña educativa sobre esta enfermedad viral en los barrios Lleras y Paulo VI. Hoy miércoles 26 de agosto, Día Internacional contra el Dengue, se desarrollarán actividades especiales en la sede educativa del Resguardo Indígena de Tamaquito, y se pondrá un stand informativo en el barrio El Pilar. Mañana jueves 27 se tendrá un stand educativo e informativo en la EPS Dusacaui, y el viernes 28 será la clausura de la Semana contra el Dengue, con una caminata que saldrá desde el antiguo Telecom, pasará por la zona céntrica y comercial y finalizará en el Parque Romero Gámez y Redondo, con actividades relacionadas con la oferta institucional de IPS, EPS, PIC Municipal y Departamental, actividades lúdico-recreativas, stand informativo y educativo, bailes autóctonos, sociodramas y una rumba terapia. Las noticias desde Barrancas con Reinaldo Gámez Bolívar.
0: Bueno, seguimos. Muchas gracias, mi querido Reinaldo Gámez Bolívar, por estas informaciones que nos trae a esa hora de la mañana. Bueno, la última hora, como le decía antes de la intervención de nuestro amigo Reinaldo Gámez Bolívar, era la tragedia en la frontera entre Nepal y China. Nos amplían un poquito más la noticia. Nos dice que una gigantesca avalancha de lodo y roca y agua, lodo, roca y agua, provocó un devastador, una devastadora tragedia. Hoy miércoles 26 de agosto, en la frontera entre Nepal y China, reportado al menos 95 personas fallecidas, 95 personas fallecidas, alrededor de 400 desaparecidas, entre ellas 100 de ciudadanos extranjeros. La tragedia golpeó especialmente el distrito de Nepalí y el puerto fronterizo también de Hyorong, en territorio tibetano. Sí, señor, es la información que nos llega a esta hora de la mañana. El deslizamiento habría bloqueado o afectado el cauce del río, provocando una inundación súbita de gran magnitud que arrastró viviendas, carreteras, puentes, infraestructura energética. Las autoridades todavía investigan si el fenómeno fue desencadenado por un sismo de magnitud de 4.4, un desprendimiento de hielo o roca u otro fenómeno asociado a las fuertes lluvias. China activó una respuesta de emergencia

de máximo nivel en la región del Tíbet y desplegó equipos para localizar desaparecidos y evacuar a personas en zonas de riesgo. El presidente Xi Jinping ordenó identificar las operaciones de rescate. Las labores de rescate continúan bajo condiciones extremadamente difíciles, debido a la lluvia, carreteras destruidas,

0: Y una alerta, ya volviendo al departamento de La Guajira, una alerta, así lo expresó ayer el presidente de la Asamblea del departamento de La Guajira. Se trata de Luis Barros Estrada, conocido como Regi, por la sequía ante la presencia del fenómeno del Niño en la Alta Guajira. Nuestro colega y amigo señor se refirió también, entrevistó a Luis Barmblea. Bueno, esto sucedió en el día de ayer en la Asamblea Departamental, donde el presidente dice: alerta, alerta, la sequía ante el fenómeno del Niño en la Alta Guajira es bastante crítica. Escuchemos a el diputado del departamento de La Guajira, Luis Barros Estrada, conocido popularmente y cariñosamente como Regi.
1: Con el actual presidente de la Asamblea del departamento de La Guajira, doctor Luis Barros Estrada. Esta entrevista la tomo de sus propias palabras. Alarma en la Alta Guajira, alarma por la sequía que están pasando nuestros hermanos guayos.
2: Muy buen día, un saludo para todos los oyentes. Verdad que hoy aquí en sesión, sí, alzamos nuestra voz de alarma, porque en realidad ya nos está llegando mucha información de la Alta Guajira, donde ya todos los agüeyes, la mayoría, están secos, los grandes reservorios también se están quedando sin agua, y apenas estamos comenzando el tema del fenómeno del Niño. Entonces, ante eso también aquí en la Asamblea alzamos nuestra voz de alarma, porque vamos a sesionar el 9 de septiembre, donde vamos a invitar a todos los municipios que están en riesgo por el fenómeno del Niño, vamos a invitar al departamento, vamos a invitar las unidades de riesgo de cada municipio, la unidad de riesgo departamental, la nacional, vamos a invitar a Esegua y vamos a invitar a las empresas operadoras de acueducto de los municipios también, para poder mirar cómo está el diagnóstico, para poder enfrentar ese fenómeno del Niño y qué planes de contingencia se están elaborando para poder frenar y combatir esa situación. ¿Por qué? Porque nosotros vemos que ya nos llegó el tiempo y la crisis verdadera viene en octubre hasta el mes de marzo, eso es lo que se proyecta, pero antes de esa fecha tenemos que ver qué planes hay, qué diagnóstico tenemos, porque ya a la fecha de hoy ya la zona de la Alta Guajira, la zona costera y muchas partes que donde hay poca fuente de agua ya se quedaron secos. Entonces, ante eso ya toca reaccionar. Así está sucediendo en Manaure, también en la sabana de Manaure, en la sabana de Maicao, donde el agua es escasa. Ya las comunidades indígenas ya sienten la presión, ya están viendo que cada día les queda más lejos conseguir esa agua. Y como ustedes saben, de pronto hubo unos planes en el pasado que no funcionaron muy bien, necesitamos articular eso. De pronto los carrotanques que venían los necesitamos nuevamente. O sea, habrá otro plan, tendrán que mandar de otro municipio que no tienen este problema, o de otro departamento, o la unidad mirará cómo hará, pero tenemos que buscar soluciones antes de que se quede totalmente seca la Alta Guajira y los municipios de Maicao, Uribe y Manaure.
1: Presidente, ni siquiera el Niño, mucho menos el super Niño del cual se está hablando.
2: Es octubre de este año hasta marzo del 2027. Ante eso, ¿qué tenemos que hacer? Reaccionar, divulgar esto para que las entidades comprometidas se den cuenta y sobre todo a nivel nacional también poder despertar esa alerta y que se haga la mesa de crisis que generalmente se gestiona aquí entre departamentos, municipios y nación, y se puedan hacer los planes respectivos para poder combatir eso.
1: ¿Debate de control político?
2: Este va a ser un debate de control político, porque necesitamos saber cómo es la situación actual del departamento y necesitamos saber qué planes hay para afrontar ese super Niño.
1: ¿Dónde va a ser?
2: Aquí en la Asamblea Departamental, en este mismo recinto, ¿verdad? Que están invitados todos, la comunidad y todos los que vamos a invitar, los actores también institucionales y sobre todo el cuerpo periodístico, porque esto tenemos que difundirlo para que la gente sepa y se prepare para lo que viene.
1: 9 de septiembre.
2: 9 de septiembre de 2026.
1: Muchas gracias.
2: Muchas gracias a todos y bueno, feliz día. Bendiciones para todos.

Bueno, eso fue la entrevista que realizó nuestro amigo periodista Alfonso Ospina al presidente de la Asamblea del Departamento de La Guajira, al doctor Luis Barros, el popular Regi, como lo decimos cariñosamente, Luis Barros Estrada, presidente de la Asamblea, y cariñosamente pues nosotros le decimos Regi, claro que sí. Bueno, es hora de la mañana. ¿Qué tenemos? Oiga, calendario Colombia. Sí, señor. Ya viene calendario Colombia. Oiga, la gente me pregunta. Oiga, usted inicialmente, hace varios tiempos atrás, pues, usted siempre leía esto de primero. Sí, señor. Pero uno va cambiando la dinámica del noticiero, la dinámica del magazine. Claro que sí. Pero aquí está calendario Colombia. 26 de agosto del 2026. Nos dice que hoy es día miércoles, nos regala las estadísticas de este día. Hoy es el día 238 del año. Faltarían 127 días para que termine el 2026. Estamos en la semana número 35 del año. Faltarían 5 días para que termine el mes del cuarto miércoles del mes. Y el próximo festivo sería el 12 de octubre, festivo por el Día de la Raza. ¿Qué se celebra, qué se conmemora, qué se recuerda en el día de hoy? Oiga, hoy es Día Internacional del Actor. Bien que se conmemora a los actores y actrices del mundo. Oiga, si usted no está escuchando y usted es actor o actriz, oiga, felicitaciones, Día Internacional del Actor. Hoy, 26 de agosto. También nos dice que hoy es Día Nacional del Perro. Oiga, aquí tenemos unos perritos que nos cuidan Radio Delfín, sí señor. Siempre están alerta, siempre están pendientes. Son nuestra alarma, los perritos, sí señor. Oiga, muy fieles amigos. Hoy es Día Nacional del Perro, día en que se conmemora el mejor amigo del hombre y busca exaltar la importancia de esta mascota en la sociedad colombiana. Día Nacional del Perro, hoy 26 de agosto. Ahora que salga voy a felicitar a mis perritos, sí señor. Ellos siempre están ahí fieles en defensa también de nuestra emisora. Se recuerda el fallecimiento de Lorenzo Morales, conocido en el mundo artístico como Moralito, uno de los acordeoneros de nuestra música vallenata y cantautor también de la misma. Hace 15 años falleció, un día como hoy, Lorenzo Morales, a quien cariñosamente le llamábamos Moralito. Sí, señor. Oiga, vamos a ver qué nos dice 1, 2, 3 Colombia y terminamos, sí señor. Oiga, ya son las 9:56 minutos, se nos va la mañana rapidísimo. Miércoles 26 de agosto, 123colombia.com, boletín de noticias, actualidad, historia y cultura general. Oiga, nos dice que hoy es día de San Ginés. Nosotros los católicos, los santos del día de hoy. San Ireneo, San Alfredo, San Víctor y Nuestra Señora del Mar. Son los santos que nos dice hoy 123colombia.com, boletín de noticias, sí señor, historia y cultura general. Celebraciones del día. Bueno, nos dice que hoy es Día Internacional contra el Dengue. Por ahí me estuvieron llamando del municipio de Dibuya, sí señor, para recordarme esto. Día Internacional contra el Dengue, Día de Namibia y Día del Perro en Estados Unidos y en algunos países de Iberoamérica. Por eso es Día Internacional del Perro. Ya nos los había dicho Calendario Colombia. A las 9:57 minutos llegamos al final de Guajira 1060, tu magazine, el magazine más escuchado en el departamento de La Guajira, porque llegamos donde las demás no llegan. Bueno, muchas gracias por estar con nosotros.

0: Por escucharnos, por acompañarnos en esta hora. Sí, señor, de Guajira 1060, tu magazine. Los dejamos con la mejor programación musical que la tiene Radio Delfín y los esperamos al mediodía, como de costumbre, de 12 a 1 de la tarde con Meridiano 1060. Le contamos las noticias, los acontecimientos, les ampliamos un poquito lo que pasa en el Tíbet, en China y en Nepal, en la frontera. Tragedia con esa avalancha. Y pues nos vemos a las 12 del día. Sí, señor. Que pasen un resto de mañana muy feliz y muy bendecida.
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Son las 12:02 del mediodía. Bienvenidos a la presente emisión de Meridiano 1060, noticias del mediodía, correspondiente a hoy. Hoy es miércoles 26 de agosto del 2026. Sí, señor, 26 del 2026. Oiga, le damos las buenas tardes a nuestros queridos oyentes, a los que a esta hora del mediodía se conectan con nosotros a través de los 1060 en el dial, en frecuencia AM de su radio Sonido Estéreo. También a los que a esa hora del mediodía se conectan a las diferentes plataformas digitales, nuestros activos digitales como son www.radiodelfin.com.co, donde usted también encontrará las principales noticias que acontecen a nivel local, nacional

0: El Guajiritillo Radio Digital y también de la página de Fuerza Pública. Quien estará con ustedes en esta hora, Rolando Pavón, el Roland de la radio, para comentarles los últimos acontecimientos de la Guajira de Colombia y el mundo. Bienvenidos a Meridiano 1060, noticias del mediodía.
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A las 2 y 4 minutos, 2 y 4 minutos, mientras que usted está trabajando, mientras que usted está almorzando, nosotros estamos trabajando. Estos son los titulares para el día de hoy. Hoy es miércoles 26 de agosto del 2026. Tragedia en el Himalaya. Inundación y deslizamiento dejan decenas de muertos y cientos de desaparecidos. Atención, muchísima atención, 7 capturados en operativos contra armas, drogas y presuntas rentas ilegales en el departamento de La Guajira. Atención, muchísima atención, un joven fue asesinado a bala mientras trabajaba en una construcción. Esto sucedió en el municipio de Villanueva, sur del departamento. Capturados en el distrito de Riohacha por orden judicial relacionadas con arma de fuego. El señor presidente de la República, Abelardo de la Espriella, asegura que ha firmado más de 30 extradiciones en sus primeros 16 días de gobierno. En judiciales Caribe incautan 1.200 galones de gasolina que habrían sido extraídos ilegalmente en un poliducto en el sur del departamento del Cesar. En la ciudad fronteriza de Maicao incautan más de 5.3 millones de cigarrillos de contrabando. La Procuraduría abre investigación contra exministro Edwin Palma por presuntas irregularidades en Aires Intervenida. Atención, muchísima atención, gobierno de La Guajira inaugura los Juegos Intercolegiados 2026 con más de 4.500 estudiantes. Más titulares, muchísima atención, 3 capturados y 262 gramos de marihuana incautado durante operativo de control en el municipio de Maicao. Atención, muchísima atención, radican reforma constitucional para que militares y policías activos puedan votar en Colombia. Fuertes vientos vuelven a causar afectaciones en Villanueva, sur del departamento de La Guajira. Remolino derribó techo de una tienda. Atención, muchísima atención. Condenan a más de 29 años de prisión a hombre que asesinó a su pareja en Riohacha. La policía y el Ejército Nacional refuerzan acciones de control y vigilancia en vías del departamento de La Guajira. 9 policías resultaron heridos tras ataque con dron. Esto sucedió en la estación de Norosí, sur del departamento de Bolívar. Recupera motocicleta hurtada mediante operativo conjunto en el municipio de Barrancas. Capturado por orden judicial, un capturado. De aquí, informaciones serán ampliadas de emisión de Meridiano 1060. Noticias del mediodía.

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1: A esta hora del mediodía, cuando son las 12:09, estamos en la presente emisión de Meridiano 1060, Noticias del Mediodía. A esta hora tenemos el reporte de nuestro corresponsal y amigo en el municipio de Uribia y la Alta Guajira. Allí tenemos a nuestro corresponsal Manuel Mejía Ramírez con toda la información. Adelante, Manuel, con su informe.
2: Saludos especiales para usted, Rolando, y para todos los fieles oyentes de Meridiano 1060. Y mucha atención, nuevas molestias nos dieron a conocer en las últimas horas sectores sociales del municipio. Todo ello por el comunicado que emitió la intervenida empresa Aire, donde anuncia la interrupción del servicio de energía eléctrica para mañana jueves 27 de agosto en el horario de 8 de la mañana a 4 de la tarde. Todo ello según el comunicado para realizar lavado de emergencia en la línea 529 que conecta los municipios de Uribia y Manaure. Los usuarios de estas dos localidades desde hace bastante tiempo han venido soportando las fluctuaciones y apagones prolongados de manera permanente en el servicio de energía eléctrica, el cual en vez de mejorar sigue en peores condiciones. Los usuarios añadieron que cada vez que la empresa Aire anuncia mantenimientos y lavados de la línea 529, el fluido eléctrico, al ser restablecido, llega en peores condiciones. Y por otra parte, continúa la controversia que ha generado un comunicado que fue enviado por el alcalde del municipio de Uribia, Jaime Vitrao García, al gobierno nacional para que se convoque un consejo de seguridad y fortalecer este tema en la capital indígena de Colombia. Familiares del joven fallecido Yulber Francisco Fernández Gómez, en hechos ocurridos en el mes de julio del año anterior, y la población del corregimiento de Nazaret, zona norte extrema de la Alta Guajira, emitieron un oficio donde solicitan a la alcaldía de Uribia y al alcalde, más que todo, rectificar públicamente la información del comunicado emitido, donde señalan que se habría relacionado por equivocación al joven Yulber Francisco Fernández Gómez y a otras personas con un supuesto ataque armado contra la subestación de policía del corregimiento de Nazaret. Familiares de Fernández Gómez, que perdió la vida en estos hechos, reiteran

0: supuesto ataque armado contra la subestación de policía del corregimiento de Nazaret. Familiar sido en Fernández Gómez, que perdió la vida en estos hechos, reitero, en
1: ocurrido. Dejan decenas de muertos y cientos de desaparecidos. Una súbita riada arrastró poblaciones, carreteras, puentes e infraestructura energética en la frontera entre Nepal y el Tíbet, en China. Las autoridades mantienen operaciones de búsqueda mientras crece el temor por nuevas inundaciones. Esta información usted la encuentra en www.radiodelfin.com.co. Una vez, José miércoles, la región del en la frontera entre Nepal y Tíbet chino, después de que una enorme riada acompañada de lodo y comunicación. El balance más reciente elevan al menos 95 personas fallecidas y más de 400 las desaparecidas, aunque las autoridades continúan verificando la cifra debido a que varias zonas permanecen incomunicadas. Perdón. Entre los desaparecidos hay numerosos ciudadanos extranjeros y turistas que se encontraban. Una avalancha desencadenó la emergencia. La tragedia afectó especialmente al distrito de Nepalí, en Rasugua, donde las aguas del río Boten Koinshin arrasaron viviendas y carreteras, ¿no? Un deslizamiento de tierra golpeó el área del puerto de Hirong, uno de los principales puntos fronterizos entre China y Nepal, provocando daños en las vías y en las comunicaciones. Las primeras investigaciones apuntan a que una masa de lodo

ubicaciones. Las primeras investigaciones apuntan a que una masa de lodo se desconoce. Hay cientos de ciudadanos extranjeros. El Consejo de Turismo de Nepal llegó a reportar 308 contactos. La lista y la identidad entre cura ciudadanos de la India y de otras nacionalidades. Usted encontrará esta noticia en www.radiodelfin.com.co con los siguientes subtítulos. Una emergencia todavía en desarrollo. China y Nepal activan operación de emergencia. Poblaciones enteras están afectadas. Cientos de personas siguen

detenidos en diferentes cárceles del país. Y carcelario, o sea, el IPEC, con apoyo de la fuerza pública, permitió el traslado desde Barranquilla hacia Bogotá de 20 personas privadas de la libertad. Estas personas son señaladas por las autoridades de estar relacionadas con estructura del crimen organizado que opera en la región Caribe. La medida fue ordenada por el presidente Abelardo de la Espriella, quien argumentó que el objetivo es impedir desde los establecimientos reclusorios se continúen coordinando extorsiones, amenazas y otras actividades criminales. Operativos bajo estricta medida de seguridad, según la información conocida por este medio de comunicación, 10 de los internos pertenecían a las estaciones de policía y los otros 10 estaban recluidos en cárceles distritales de alto poder criminal de Barranquilla, conocida como El Bosque. El traslado se realizó bajo un amplio dispositivo de seguridad para reducir los riesgos de fuga, rescate o posible ataque durante el desplazamiento hacia la capital del país. El operativo fue supervisado por la dirección del IPEC. Entre los que, según las autoridades, se relacionan con estructuras como los costeños y los pepes, organizaciones señaladas de participar en diferentes actividades delictivas en Barranquilla y en otros municipios del Caribe. Entre los nombres reportados están Rodrigo Javier Pantoja Linero, alias El Gamo, Eric Fabián Molina Mendoza, Brian Camilo Lobos Guerrero, alias Comandante Gavino, Fabio Andrés Díaz Granado Payare, alias Caballo, y Adrián Hernández Guerrero Peña, alias El Miquito, entre otros, dice él, comunicado de prensa. Sí, señor. Esta información usted la puede encontrar con lujo de detalles, sí, señor, en www.radiodelfin.com.co.

0: A esta hora del mediodía tenemos la información que nos llega directamente desde San Juan del Cesar, sur del departamento de La Guajira, con Ana Cecilia Fuentes. Ana Cecilia, tenga usted muy buenas tardes.
1: Soy Ana Cecilia Fuentes y estas son las noticias para nuestro informe periodístico hoy 26 de agosto. San Juan del Cesar intensifica controles contra el abijato por la calidad de la carne. Con el objetivo de controlar el abijato y garantizar la procedencia sanitaria de los productos cárnicos, la Administración de San Juan del Cesar, a través de la Secretaría de Gobierno y Educación y Salud, realizan visitas de inspección a tiendas de barrio en el casco urbano de la municipalidad. En los operativos, las autoridades verifican que la carne comercializada cumpla con las normas sanitarias vigentes en Colombia, exigiendo factura o guía que acrediten su procedencia de planta de beneficio autorizada. Asimismo, inspecciona el cumplimiento de la cadena de frío, las condiciones de temperatura de nevera y congeladores, el aseo de los establecimientos, la manipulación adecuada de los alimentos y la ausencia de riesgos de contaminación. Los funcionarios de la Administración Municipal en compañía de la Policía Nacional también solicitan el concepto sanitario y los permisos obligatorios para la comercialización de los productos cárnicos como parte de las acciones encaminadas a proteger la salud de los consumidores y combatir la comercialización de carne de procedencia ilegal. Más noticias, Hospital San Rafael Nivel 2. Soy generación más sonriente. Compartimos algunos momentos de la jornada de aplicación de barniz de flúor, donde niñas, niños y adolescentes recibieron este tratamiento gratuito para ayudar a prevenir las caries. Gracias a las familias que participaron y se sumaron a esta iniciativa de promoción y prevención. Cuidar la sonrisa también es cuidar la salud. Es Hospital San Rafael Nivel 2, doctora María Isabel Cristina González Suárez es la gerente. Más noticias en el plano departamental. Cumpliendo la palabra, dijo el gobernador Jairo Aguilar de Luque, lo que parecía olvidado vuelve a tener futuro gracias al trabajo que estamos haciendo junto a Compromisos Colombia. En San Juan del Cesar ya inició la recuperación de la plaza de mercado y galería comercial para devolverle a 32 unidades productivas un espacio para trabajar, crecer y generar oportunidades. Así estamos cumpliendo la palabra, transformando el abandono en oportunidades para nuestra gente.

0: enfatizó el gobernador Jairo Aguilar de Luque, acompañado de Enrique Camilo Urbina Suárez Cubita, alcalde de San Juan del Cesar, quienes han formado el binomio perfecto para el desarrollo de esta municipalidad. Desde San Juan del Cesar informó Ana Cecilia Fuente. Retornamos a los estudios.
1: Bueno, muchas gracias, mi querida Ana Cecilia Fuente, por estas informaciones que usted nos trae a esa hora del mediodía para Meridiano 1060, Noticias del Mediodía. Siete capturados en operativos contra armas, drogas y presuntas rentas ilícitas ilegales en el departamento de La Guajira. Información que usted también puede encontrar en www.radiodelfin.com.co. Los procedimientos fueron realizados en el municipio de Maicao y en el distrito de Riohacha. La policía reportó incautación de 3 armas de fuego, municiones, más 1 kilo de sustancias estupefacientes, un vehículo y miles de fracciones de rifas presuntamente no autorizadas. La ofensiva de la Policía Nacional contra diferentes conductas delictivas dejó 7 personas capturadas en el municipio de en el distrito. Resultado de varios procedimientos de registro y allanamiento y acciones de control desarrolladas en ambos municipios. De acuerdo con el reporte conocido por las autoridades, las operaciones permitieron incautar armas de fuego, municiones, sustancia estupefaciente, teléfonos celulares, una camioneta y material relacionado con actividades de rifas y sorteo presuntamente no autorizados. Uno de los principales procedimientos se desarrolló en el barrio Santa Fe del municipio de Maicao, donde fueron capturadas 3 personas, una de 41, una de 36 y otra de 37 años. Durante la diligencia, los uniformados encontraron 2 pistolas calibre 9 milímetros, una Glock y una Sarsimatz B6, además una escopeta calibre 12 marca Soberana. También fueron incautados 10 cartuchos calibre 9 milímetros, 2 teléfonos celulares y una camioneta Toyota Hilux. Según la información policial, los capturados no habrían presentado la documentación requerida para acreditar el porte legal de las armas. Por lo que quedaron a disposición de la Fiscalía General de la Nación para responder por el presunto delito de fabricación, tráfico, porte de arma de fuego y municiones. Otros 3 procedimientos se adelantaron en otros 3 procedimientos adelantados en Maicao, las autoridades actuaron contra actividades relacionadas con presunta renta ilegal. En esas diligencias fueron capturadas 2 mujeres, una de 44 y una de 49 años, y se incautaron más de 17.000 fracciones de rifas, 113.000 talonarios de formato de crédito y 473 relacionadas con sorteos. La documentación quedó bajo custodia de las autoridades. Para las drogas en el distrito de Riohacha, la ofensiva llegó con investigadores de la policía y capturaron en flagrancia a 2 hombres, uno de 32 y otro de 27 años de edad. Durante los procedimientos fueron incautados 586 gramos de base de coca y 429 gramos de marihuana, además de un teléfono celular. En total, las sustancias incautadas en este procedimiento superan un elemento que fueron puestos competentes dentro del proceso judicial. Información que usted puede encontrar en www.radiodelfin.com.co. Un joven fue asesinado a bala mientras trabajaba en una construcción en el municipio de Villanueva, sur del departamento de La Guajira. Un nuevo episodio de homicidio se registró hoy miércoles en el municipio de Villanueva, donde un joven identificado preliminarmente como Víctor López, que oscila entre los 20 y los 25 años de edad, fue asesinado con arma de fuego en el barrio Villa del Rosario.

en el municipio de Villanueva, sur del departamento de La Guajira. Según la información conocida hasta el momento, López se encontraba trabajando como ayudante de albañilería en una vivienda en construcción. El joven estaba ingresando arena al inmueble cuando, de acuerdo con las primeras versiones, dos hombres que se movilizaban en una motocicleta llegaron hasta el lugar. Los sujetos habían ingresado a la construcción y sin mediar palabra dispararon contra el joven, quien quedó tendido en el sitio. Después del ataque, los presuntos responsables escaparon del sector. Tras lo ocurrido, unidades de la Policía Nacional y funcionarios del CTI acudieron al lugar para realizar la inspección técnica, recolectar evidencias y adelantar los procedimientos jurídicos correspondientes. Las autoridades buscan establecer con precisión cómo ocurrió el homicidio e identificar también a los responsables.

0: 12:28, dos hombres fueron capturados aquí en el distrito de Riohacha por orden judiciales relacionadas con arma de fuego. En el desarrollo nos dice esta información de las acciones de prevención, vigilancia y control que adelanta la Policía Nacional en el distrito de Riohacha. Fueron capturados dos hombres, uno de 42 y otro de 24 años de edad, quienes eran requeridos por la justicia por el delito relacionado con fabricación, tráfico, porte o tenencia de arma de fuego, accesorio y municiones. El primer procedimiento se realizó en el barrio Nuevo Horizonte, en la calle 14H bis con carrera 45, durante la consulta de antecedentes a través de un dispositivo que se llama PDA. Los uniformados detectaron una alerta que fue posteriormente verificada con funcionarios de la SIJÍN de la policía en La Guajira. Así se confirmó que el ciudadano tenía una orden de captura emitida por el juzgado primero penal circuito especializado de la ciudad de Riohacha. El segundo caso ocurrió en el barrio Las Tunas, en la calle 27A con carrera 33. Allí los policías identificaron a un hombre de 24 años de edad, cuyo registro también arrojó una alerta. Tras la verificación de la policía judicial, se estableció que era solicitado por el juzgado primero penal del circuito de Maicao por el mismo delito. Los dos capturados fueron puestos a disposición de la justicia competente. El coronel Salomón Bello Reyes, quien es el comandante del Departamento de Policía en La Guajira, destacó que estos resultados corresponden a los controles permanentes desplegados para fortalecer la seguridad y prevenir hechos delictivos en los diferentes sectores del distrito de Riohacha. Oiga, 12:30, sí señor, vamos a un corte de comerciales y ya retornamos.
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0: Doce y treinta y seis minutos. Estamos en la presente emisión de Meridiano 1060. Noticias desde el mediodía correspondiente a hoy. Hoy es miércoles 26 de agosto del 2026. En noticia nacional, noticias del gobierno nacional, presidente de la Espriella asegura que ha firmado más de 30 extradiciones en sus primeros 16 días de gobierno. El presidente Abelardo de la Espriella aseguró que su administración ha acelerado los procesos de cooperación judicial internacional y que en apenas 16 días ya ha suscrito más de 30 órdenes de extradición. El anuncio fue realizado ayer martes 25 de agosto a través de su cuenta de X, donde el mandatario acompañó su mensaje con un video en el que aparece firmando documentos relacionados con los procedimientos. Según afirmó, su gobierno mantendrá una política de mano

firme frente al crimen organizado y transnacional. Noticias judiciales del Caribe colombiano. Nos trasladamos al departamento del Cesar. Incautan 1.200 galones de gasolina que habrían sido extraídos ilegalmente de un poliducto en el sur del departamento del Cesar. Una operación militar contra el hurto de hidrocarburos permitió la incautación de 1.200 galones de gasolina que al parecer habrían sido extraídos de manera ilegal de un poliducto en el sur del departamento del Cesar. La primera división del ejército informó que la acción fue adelantada por tropas del Batallón Especial Energético y Vial número 3 de la décima brigada como parte de la ofensiva contra las actividades que afectan la infraestructura y los activos estratégicos del país. Retornamos al departamento de La Guajira, específicamente al municipio fronterizo de Maicao, donde incautan más de 5.3 millones de cigarrillos de contrabando. Un depósito utilizado para almacenar mercancía de presunta procedencia irregular fue localizado por tropas del Ejército Nacional en el barrio Almirante Padilla del municipio de Maicao, donde fueron encontradas más de 5.3 millones de cigarrillos en diferentes marcas. La operación fue adelantada por militares del grupo de caballería número 10 de la décima brigada, en el marco de la acción dirigida a afectar la economía ilícita de los grupos armados organizados. Según informó la primera división del ejército, en el lugar fueron halladas exactamente 5.330.000 unidades de cigarrillo que no contaban con la documentación necesaria para acreditar su procedencia legal. El cargamento fue avaluado en aproximadamente 4.360 millones de euros. Todo el material quedó bajo disposición de las autoridades competentes, quienes deberán adelantar el proceso correspondiente para establecer su origen, determinar las responsabilidades a que haya lugar. Por su parte, el ejército señaló que este tipo de operaciones busca golpear las rentas obtenidas mediante el contrabando y debilitar las fuentes de financiación de la estructura criminal, además de contribuir al fortalecimiento de la seguridad en esta parte de la región.

0: Llegó el momento de las noticias internacionales con nuestro amigo y corresponsal directamente desde la ciudad de Barranquilla, sí señor. Ahí está Miguel Ángel Rodríguez, quien nos trae el resumen de noticias internacionales.
1: Saludos especiales para usted, Rolando, y para todos los fieles oyentes de Meridiano.

0: de noticias internacionales.
1: Saludos especiales para usted, Rolando, y para todos los fieles oyentes de Meridiano.
2: El tifón Caudal avanza en Japón y obliga a miles de evacuaciones. Venezuela alcanza su mayor producción petrolera desde el año 2019. Chile anuncia reclamo a Argentina por el Estrecho de Magallanes. México reanuda exportación de ganado en pie hacia Estados Unidos. Venezuela supera la cifra de 6.500 muertos por los dos terremotos. La presidenta de México, Claudia Sheinbaum, descarta el reingreso del gobernador acusado de narcotráfico. Decenas de muertos deja ataque de pandillas en Haití. Grecia sufre ola de calor con sensación térmica de 48 grados centígrados. El presidente de Colombia, Berardo de la Espriella, ordena deportación de inmigrantes irregulares. Alcaldes de varias provincias de Turquía reciben condena de hasta 23 años de prisión. La sequía impide a Rumania reactivar su única planta nuclear. El Ministerio de Educación de Francia busca la manera de impedir el uso de celulares en las escuelas de secundaria. Estados Unidos detalla su plan para asfixiar la economía iraní. Más de 10.000 médicos piden en protesta mejorar sus condiciones laborales en Paraguay. Los países del BRICS impulsarán las tecnologías digitales en el deporte y en la formación de atletas. Suba 332 la cifra de fallecidos por el terremoto en Colombia. Más de 50.000 personas han sido evacuadas en la región china de Guangxi debido al tifón Narra. Ante el paro del transporte, la presidenta de Perú, Keiko Fujimori, anuncia derivación de ley de puntos y reducción de las multas en un 10%. Las temperaturas en el centro y sur de Perú podrían caer hasta menos 17 grados centígrados. Alerta especial para cuidar a niños y adultos mayores. China rechaza sanciones contra Irán y amenazas de Estados Unidos. El fenómeno del Niño impactará el sector pesquero en Ecuador, reportan las autoridades. Grecia reduce en un 35% la llegada de inmigrantes en un año. La crisis de Ceuta dispara el discurso de odio en redes sociales. Dos sismos sacudieron Costa Rica y con mayor fuerza en San José. Según reciente informe, casi 6 de cada 10 niños en proceso de deportación no tienen representación legal en los Estados Unidos. El ICE reporta más de 1.300 arrestos en 2 semanas en Washington, incluyendo Virginia y Maryland. La Agencia de Protección de Datos de Brasil multa a TikTok por irregularidades con el manejo de datos en niños y adolescentes. Desde Barranquilla, Colombia, Miguel Ángel Rodríguez presentó hoy Noticias del Mundo.
0: Bueno, muchas gracias a Miguel Ángel Rodríguez por este resumen de Noticias del Mundo, Noticias Internacionales para Meridiano 1060, Noticias del Mediodía. La gobernación del departamento de La Guajira inaugura los Juegos Intercolegiados 2026 con más de 4.500 estudiantes. La Guajira dio apertura a los Juegos Intercolegiados 2026 con la participación de 4.515 estudiantes pertenecientes a 169 instituciones educativas en los 14 municipios y el distrito de Riohacha. La ceremonia inaugural se realizó en el Coliseo El Guajiro Romero y estuvo encabezada por el gobernador del departamento de La Guajira, Jairo Aguilar de Luque, y también el director del Instituto Departamental de Deportes de La Guajira, el doctor Bartolo Gómez. Tres capturados y 262 gramos de marihuana incautados fueron los resultados de los operativos de control en el municipio de Maicao. La policía, en el marco de las acciones operativas dirigidas a prevenir el tráfico de estupefacientes, capturó a tres hombres durante operativos de procedimientos realizados en este municipio. Los operativos se realizaron en el barrio San Martín y Centro, donde uniformados adelantaban labores de patrullaje y verificación a persona. En el primer procedimiento efectuado en la calle 18, con carrera 19 del barrio San Martín, fue detenido un hombre de 20

23 años de edad, que tenía en su poder una bolsa de aproximadamente 100 gramos de marihuana. Posteriormente, en la calle 16, con carrera 17, sector del Mercadito Guajiro, fue capturado un hombre de 29 años de edad con 82 gramos de la misma sustancia. Un tercer procedimiento se realizó en la calle 17 con carrera 17. Permitió detener a un hombre de 28 años de edad, a quien se le encontraron otros 80 gramos más. En noticias nacionales, radican la reforma constitucional para que los militares y policías activos puedan votar en Colombia. Una reforma constitucional que busca devolver el derecho al voto a los integrantes activos de la fuerza pública fue radicado en el Congreso de la República por el senador Germán Rodríguez del Partido Salvación Nacional. La propuesta plantea que militares y policías en servicio puedan participar en las elecciones nacionales para escoger presidente y senador, sin que esto impida autorización para aspirar a cargos de elección popular. El senador Rodríguez sostuvo que permitir el sufragio no conduciría a una polarización de la Fuerza Armada. Lo considera al considerar que los uniformados han mantenido históricamente su apego a los principios institucionales. La iniciativa contempla además que ejerza este derecho tenga prohibido realizar proselitismo o manifestaciones públicamente en respaldo a cualquiera de los candidatos.

Regresamos al distrito de Riohacha. Condenan a más de 29 años de prisión a un hombre que asesinó a su expareja en el distrito de Riohacha. Un juez penal de conocimiento de Riohacha condenó a 29 años, 15 días de prisión a Jesús David Batista Velázquez, declarado responsable del feminicidio agravado a su pareja sentimental y del hurto de sus pertenencias. Según estableció la fiscalía, en una vivienda del barrio José Arnoldo Marín, donde Batista está con una mujer, al parecer motivada por los celos, durante el altercado atacó con arma cortopunzante

está con una mujer, al parecer motivada por los celos. Durante el altercado, atacó con arma cortopunzante y Lares alertaran a las autoridades. La investigación también permitió esclarecer que tras el crimen, el condenado se apoderó de varias pertenencias. Batista Velázquez fue capturado el 29 de marzo del 2025 en el distrito, en un open nacional. La pena deberá cumplirla en centro carcelario.

0: en meses pasados, pues, ha venido argumentando que aspiraría a la gobernación del departamento de La Guajira. Lo abordamos, le hicimos unas preguntas y esto fue lo que contestó.
1: Bueno, a esta hora de la mañana nos encontramos con el dirigente político Pedro Arteta Bonivento. Mi querido Pedro, ¿va o no va a la gobernación del departamento de La Guajira?
2: No, sí, claro. Tenemos una campaña orquestada y montada hace casi un año. Estamos trabajando, llevándole a La Guajira propuestas diferentes. Estamos haciendo el trabajo por redes sociales, un trabajo de opinión. Vamos a ver cómo responde La Guajira. De todas maneras, están frente a una persona conocedora de la problemática social, política del departamento, que quiere ayudar, que quiere sacar adelante su departamento porque le duele, y es una obligación de uno o de personas como nosotros que estamos dentro del ámbito político poner nuestra hoja de vida a disposición porque creemos que podemos ayudar. Ahí estamos y vamos a estar siempre pendientes a resolver y ayudar cosas en el departamento de La Guajira.
1: Hemos visto en redes sociales el tema del Halcón Guajiro. ¿Qué significa? ¿Dónde nace?
2: Una iniciativa de marketing político en redes para poder vender mejor el nombre, para llegarle a la ciudadanía y que la gente sepa que hay una persona que se identifica con el seudónimo de Halcón Guajiro para poderle servir a los guajiros, para hacer volar a La Guajira, para que defiendan en que está metida La Guajira y que todos estemos pendientes a desarrollarnos dentro del ámbito, dentro de lo que se llama política, ¿no?
1: El aval para aspirar a la gobernación, ¿ya lo tienes o estás en pos de buscarlo?
2: Bueno, en las elecciones pasadas a presidencia nosotros hicimos un trabajo político en redes sociales defendiendo al pacto histórico. Yo por redes sociales me inscribí como militante del pacto histórico. El pacto histórico tiene unas políticas internas, entre ellas la consulta. Ellos vienen haciendo consulta como hicieron en Senado, como hicieron en Cámara. Nosotros esperamos, pues, que la decisión de hacer consultas también se lleve a las aspiraciones uninominales, como son alcaldías y gobernaciones. Nosotros estamos ahí a la gobernación esperando que el pacto histórico abra consultas y nosotros podamos tenerle chance de competir. Pedro Arteta es un hombre que se viene manejando hace muchos años en redes sociales como influencer, pero que también conoce la política, que también conoce la problemática de La Guajira y que quiere competir para con el pacto histórico, que es un partido diferente, podamos llegar a tener candidatos que tengan la aceptación de la gente como nosotros lo sentimos en las calles y en las redes sociales.
1: ¿El partido le ha confirmado que sí va a haber consulta o no?
2: No, eso está por confirmarse. Deberían hacerla. Es lo que nosotros creemos. El partido todavía no ha confirmado. Se están esperando decisiones del nivel nacional, pero si no se hacen consultas, entonces se va a volver a jugar a lo mismo. Se va a imponer un candidato con los amigos que hacen parte del pacto histórico, o lo otro es que terminen coalicionando de alguna manera con el Partido Conservador para poner un candidato afín que supuestamente maneje los intereses de ellos, más no de la gente.
1: Hemos visto a la senadora Johanna Osorio en redes sociales diciendo que no hay aval para Pedro Arteta.
2: Sí, por ahí lo escribió. Bueno, yo respeto lo que ella escribe. Ella es senadora del pacto histórico, nosotros respetamos eso sobremanera, pero no creemos que sea ni el escenario ni el momento preciso para que se exprese de esa manera. Primero, porque ella no es dueña del pacto histórico. El pacto histórico se debe a una colectividad, no a una persona. Eso no es una finca, eso no es una casa personal, eso son sentimientos, son iniciativas que tiene el pueblo, la gente, de meterse a un proyecto político diferente que pueda llevar a la ciudadanía, a Colombia, a nuestras regiones, a un gobierno diferente, alternativo. Entonces, salir una persona, creo que para mí, muy desajustada, diciendo tú no entras a este partido porque no te vamos a dar el aval. Primero tenemos que competir. Las relaciones en Bogotá pueden ser muy buenas con el presidente de la República, de ciertos senadores aquí pueden tener muy buenas relaciones con el expresidente de la República, como es Gustavo Petro, y con el

0: algunos dirigentes del Pacto Histórico, pero no se pueden pasar por el forro lo que ellos mismos condicionaron, las reglas de juego dentro del partido. ¿Cuáles son las reglas de juego? Que se debe hacer consulta. Nosotros vamos a competir en la consulta. ¿Cuál es el miedo de que Pedro Arteta entre en una consulta, compite en una consulta? Si nosotros hemos sido todo el tiempo progresistas, apoyamos en primera instancia a Gustavo Petro y ahora hicimos un trabajo de opinión grandísimo a favor de Iván Cepeda, que ahí están en mis redes.
1: Mensaje final para el pueblo guajiro.
0: Tengan fe. Crean de que vamos a tener una aspiración seria, concisa, y que la Guajira va a despegar. Yo creo que nos hemos preparado en más de 20 años de trabajo político, nos hemos preparado a conciencia, conocemos la problemática y nos vamos a rodear bien de los mejores actores políticos y profesionales en el departamento de la Guajira para sacarla adelante. Tengan fe. Confíen, necesito su voto de opinión. No se dejen llevar de las personas porque tengan los vehículos más costosos, ni porque les muestren más publicidad. Hay que mirar la propuesta, la trayectoria del candidato. No nos podemos seguir equivocando. La Guajira no tiene chance para seguirse equivocando. La Guajira necesita un cambio importante y ese cambio lo podemos lograr con el Halcón Guajiro.
1: Bueno, muchas gracias, Pedro.
2: Bueno, esta fue la pequeña entrevista que hicimos a Pedro Arteta Bonivento, líder social, político de nuestro departamento, que pues teníamos la deuda con nuestros oyentes de entrevistarlo para preguntarle sobre las aspiraciones de él, porque siempre está por redes sociales manifestando lo mismo, y queríamos preguntarle personalmente a él de qué se trataba. Nos encontramos esta mañana y logramos hacerle esa pequeña entrevista que ustedes sacarán sus propias conclusiones. 12:59, llegamos al final de Meridiano 1060, noticias del mediodía, sí señor. Gracias por estar con nosotros, a todos los que se conectaron a través de los 1060 en el dial, en frecuencia AM de su radio, los que llegaron a todos nuestros activos digitales y a las plataformas de internet donde hacemos presencia. Lo dejamos con la mejor programación musical que la tiene Radio Delfín. Y nos vemos mañana con más de Meridiano 1060, noticias del mediodía. Que pasen un resto de día muy feliz y muy bendecido.
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1: Aquí estamos de nuevo, Juancho, en nuestro último baile.

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4: Eso es correcto, mi negrito.

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